0: Las 6 con 3 minutos.
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0: Las 6, 5 minutos.
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0: Las 6 con 10 minutos.
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2: Las 6:15.

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0: Las 6:22.
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2: Las 6 con 26 minutos.
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0: 6:35.
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0: Las 6:40.
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0: 6:56.
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1: Las 6:56.
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2: Hola, ¿qué tal? Muy buenas noches. Son las 19 horas con 3 minutos en México. Allí en la franja fronteriza, Piedras Negras, Ciudad Acuña y Golpaz, en este momento son las 20 horas 8 de la noche con 4 minutos. Estamos transmitiendo completamente en vivo desde esta ciudad capital, Saltillo, en vivo para todo el estado de Coahuila y el sur de Texas, a través de las estaciones concesionadas de Grupo M Radio. Estamos desde la torre del Hotel Fiesta Mexicana, en el Centro de Noticias Coahuila Hoy. Saludamos a usted que nos acompaña en esta ciudad capital, Saltillo, a través del 102.5 de la frecuencia modulada. Usted que nos escucha en la franja fronteriza en Piedras Negras a través del 106.3 de FM. Usted que nos escucha en la región carbonífera en la sabrosita XHPQ. 106.7 FM, en la carbonífera Sabinas Nueva Rosita, en el 105.1 FM, en XHYJ de Viva FM. También usted que nos escucha en los 5 manantiales, en la traviesa de Zaragoza, en el 97.3. En el estado de Nuevo León estamos en el 95.3. Y por supuesto en la comarca lagunera, a través de Coahuila Hoy Torreón, en el 97.5 de FM. Ya nuestros compañeros radioperiodistas pues ya están llegando a este estudio de noticias con toda la información, todo lo que aconteció en esta jornada. Soy Alejandro Ruse, les saludo en nombre de mi compañera Gabriela Pérez Ojeda. Ella, bueno, pues está precisamente en una asignación especial. Lo voy a estar acompañando en el trayecto de este espacio informativo de noticias. El centro de mensajes está habilitado a través de nuestra página en Facebook como Coahuila Hoy. Ahí nos puede mandar sus quejas ciudadanas, puede también hacernos llegar sus reportes para nosotros darles seguimiento. Entramos de lleno con la información a través de sus noticieros Coahuila Hoy. Vámonos información policiaca. Fíjese qué ha acontecido en esta jornada. Pues muchos accidentes, sobre todo allá en la región carbonífera, donde un camión de quinta rueda se quedó atorado, esto en el cruce de la calle Cuauhtémoc y Avenida de Oriente. Los hechos se registraron cerca de las 14:30 horas, cuando un camión de quinta rueda, bueno, pues se atravesó a través del puente del ferrocarril de la Avenida Oriente y este quedó completamente atascado. Vamos a escuchar la información.
3: En la información policíaca de Noticieros Coahuila Hoy, la tarde de este martes, un camión carbonero se quedó atorado en el puente del ferrocarril, esto en las inmediaciones de la Avenida Cuauhtémoc y Avenida Oriente. En la colonia Jorge B. Cuellar, elementos de la policía municipal arribaron al lugar para brindar la atención correspondiente al conductor de este camión de quinta rueda, el cual este señaló que no se percató de que el camión no podría pasar debido al desnivel del vado que hay en dicho lugar. Afortunadamente no se registraron personas lesionadas. Se tuvo que utilizar una grúa para remolcar esta pesada unidad, en el cual los automovilistas en el lugar se quedaron sorprendidos a ver este camión varado sobre la vía pública. Con información de Alejandro Russell, para Noticieros Coahuila Hoy.
2: Bueno, pues sí, así es, este camión de quinta rueda, la imprudencia de este conductor, bueno, pues ahí está precisamente, vaya esta medida, este señalamiento, y aún así este conductor, pues bueno, se atrevió a cruzar y desafortunadamente pues dañó tanto la unidad como parte de los señalamientos viales de este cruce del ferrocarril. Centro de mensajes en el estudio de Coahuila Hoy, 864-616-0507. Repito, centro de mensajes en este estudio de noticias, 864-616-0507. Continuamos con más información a través de Noticieros Coahuila Hoy. También fíjese que en la información policiaca, oiga, pues sí, un incendio en un restaurante de mariscos, esto en la comarca lagunera, ahí en la ciudad de Torreón. Se registró un incendio la tarde de este martes, esto en un restaurante de mariscos ubicado sobre la avenida Juárez y la calle Augusto Villanueva en la zona centro de Torreón. Escuchemos la información.
0: Un incendio registrado la tarde de este martes en la parte posterior de un restaurante de mariscos ubicado en la colonia Centro de Torreón provocó una intensa movilización en los cuerpos de emergencia. Afortunadamente, hasta el momento no se reportaron personas lesionadas, intoxicadas ni quemadas. Elementos de cuerpo de bomberos acudieron al lugar y lograron controlar el fuego antes de que se extendiera al resto del establecimiento. El siniestro dejó daños únicamente materiales, principalmente en mobiliario como mesas, sillas y 3 paneles solares. Por su parte, personal de Protección Civil Municipal y Estatal inició las investigaciones para determinar el origen del incendio, que de manera preliminar se presume que fue un posible cortocircuito el que habría provocado el fuego, aunque todavía se esperan los peritajes oficiales para que puedan confirmar la causa exacta de este incendio. Informó para Coahuila Hoy, Laura Pulido.
2: Bueno, pues fíjese, están a la orden del día los incendios. Precisamente también hace algunos momentos ahí en el río del Paso del Coyote me están informando un incendio a pastizal, un incendio que bueno, pues está por ahí, vaya apenas agarrando lo que son las llamas. Ahí le hacemos el atento llamado al honorable cuerpo de bomberos. Saludamos también a quienes nos sintonizan a través de XHYJ. Saludos al maestro Joel Samaniego, dice, nos tocó operar. Le tocó operar el noticiero. Bueno, pues saludos a usted, maestro, también al productor de este espacio informativo de noticias, Alfredo Duarte. Gracias por estar con nosotros, saludando también al auditorio de nuestras estaciones de Grupo M Radio. Continuamos también con más información cuando en la República Mexicana, ya en este momento, son las 7:10 p.m, 19:10 p.m. Y bueno, pues si usted nos escucha en la franja fronteriza Piedras Negras, Ciudad Acuña, 5 Manantiales, bueno, allá ya son las 20:10 p.m. Continuamos con la información. Fíjese que una unidad canina aseguró un paquete con aparente marihuana. Esto venía en gomitas a través del extracto de cannabis, esto allá en la comarca lagunera. La Dirección de Seguridad Pública Municipal de Torreón, a través de la unidad canina K9, aseguró el paquete que contenía marihuana y un frasco con gomitas de extracto de cannabis. Escuchemos la información por parte de Julieta Deraz.
4: La Dirección de Seguridad Pública Municipal de Torreón, a través de la unidad canina K9, aseguró un paquete que contenía marihuana y un frasco con gomitas elaboradas con extracto de cannabis. Durante un recorrido de inspección preventiva realizado en una empresa de paquetería, los hechos se registraron el 6 de julio del 2026, alrededor de las 19:09, en un establecimiento localizado sobre la calle Adolfo Aimes, en la zona industrial de Torreón. Como parte de las labores permanentes de vigilancia y prevención del delito, los agentes realizaron una revisión en el área de almacenes con el apoyo de un ejemplar canino especializado en la detección de narcóticos. Durante la inspección, el binomio canino marcó un paquete como sospechoso, por lo que se procedió a una revisión conforme a los protocolos establecidos. En el interior del envío, se localizó una caja de cartón color café que contenía un envoltorio confeccionado con plástico y papel aluminio, en cuyo interior había hierba verde y seca con características similares a la marihuana. Asimismo, se encontró un frasco de gomitas con extracto de cannabis. Tras el hallazgo, los indicios fueron asegurados por elementos de la unidad canina para su debido procedimiento. Todo lo asegurado fue puesto de inmediato a disposición del Ministerio Público del Centro de Operaciones Estratégicas, informó para Coahuila Hoy, Julieta Deres.
2: Gracias, compañera Julietas, por la información. Bueno, pues sí, es que fíjese que los perros policía, pues son muy inteligentes, la verdad que han encontrado diversas cantidades de droga, esto no solamente en nuestro país, sino también en la Unión Americana. En la República Mexicana, a las 19:07 p.m, en la franja fronteriza, 20:08 p.m. Continuamos con la información, también en información allá de la comarca lagunera, en información policiaca. Bueno, un tema relacionado, fíjese que el ahora alcalde Miguel Riquelme, bueno, está supervisando el C2 y anunció ya 40 nuevas patrullas para Torreón. Y es que, bueno, entró con la supervisión de seguridad. Esto, pues, para que Torreón siga teniendo la vigilancia y la seguridad que tiene. Esta es información que nos presenta nuestra compañera Laura Pulido desde la comarca lagunera.
0: El alcalde de Torreón, Miguel Ángel Riquelme Solís, supervisó este martes las instalaciones del Centro de Control C2 de la Dirección de Seguridad Pública Municipal, donde anunció la adquisición de 40 nuevas patrullas, además de armamento, municiones y capacitación para reforzar la capacidad operativa de la corporación. Durante el recorrido, el edil conoció el funcionamiento del sistema de videovigilancia, la capacidad de respuesta de los operadores y la coordinación entre las distintas áreas de seguridad. Riquelme señaló que esta infraestructura tecnológica permite atender con mayor rapidez las emergencias, facilita la identificación de las personas y vehículos y además contribuye a la detención de presuntos responsables en hechos delictivos.
5: Hoy mi visita aquí a la Dirección de Seguridad Pública, al Centro de Control y Comando, refiere precisamente a enterarme de manera personal cuántos efectivos, cuántas cámaras, cuál es la real operación que tenemos a la reacción que se requiere cuando tiene este número de cámaras y comparado con el número de elementos, porque al final de cuentas no solamente se requiere monitorear, sino que los operadores estén capacitados para reaccionar. Antes del mes de septiembre, aproximadamente, una vez que termine la licitación, la adquisición y el equipamiento de los vehículos, 40 unidades más, vamos a comprar o vamos a adquirir más armamento, más municiones, y vamos a seguir invirtiendo en la capacitación de los elementos. Esa es una que ya están por llegar y otras que vamos a adquirir, que vamos a sumar al equipo que tiene la Dirección de Seguridad Pública.
2: Bueno, pues es lo que acontece allá en la comarca lagunera. 19 horas con 16 minutos, 20 horas con 16 en la franja fronteriza. De la información policíaca pasamos a la información estatal. Fíjese que el mandatario estatal, el gobernador Manolo Jiménez Salinas, está contribuyendo con trabajo y planeación. Se continúa alcanzando objetivos por parte del gobierno estatal. Manolo Jiménez Salinas exhortó a las y a los titulares de las dependencias e instituciones de la administración estatal a mantener el ritmo de trabajo, esto gracias al cual se ha podido fortalecer en tiempo y forma. Se han cumplido con los objetivos delineados en el Plan Estatal de Desarrollo, resultados que tienen como meta primordial mejorar la calidad de vida de las familias coahuilenses. Actualmente se sostuvo una reunión de gabinete, esto con la finalidad de brindarse seguimiento a proyectos y programas y obras que se están impulsando en cada una de las regiones de Coahuila. El mandatario señaló que el objetivo de la reunión es recapitular el Plan 2026, esto principalmente lo enfocado en el segundo semestre del año, para ver los detalles y todo lo que se tiene que organizar para el próximo periodo arrancar con todo. Agregó que todos los proyectos, programas y obras de los cuales se están trabajando, estos se llevarán a cabo sin contratiempos. Es información que acontece en información del gobierno del estado. 19 horas con 17 minutos en la República Mexicana. También fíjese que en información del estado, el ahora senador de la República, Gabriel Elizondo, afirmó que a partir del próximo 1 de septiembre, con el inicio del periodo ordinario de sesiones, impulsará una agenda legislativa, esto basada en las necesidades de las y los coahuilenses, priorizando temas principales como energía. También está parte de la Comisión de Altos Hornos de México, una encomienda que, bueno, pues esta ya la manejaba el ex senador, ahora alcalde, Miguel Riquelme. Y bueno, Gabriel Elizondo estará trabajando desde el Senado para Coahuila. Entonces, bueno, también se continúan fortaleciendo acciones por parte del ahora senador Gabriel Elizondo, que precisamente estuvo por allá también en Piedras Negras, estuvo visitando diversas colonias. Bueno, pues por ahí se logró también tener el diálogo entre las familias por parte de Gabriel Elizondo. Vamos a escuchar la información.
6: El senador de la República, Gabriel Elizondo, aseguró que su labor en la Cámara Alta estará enfocada en impulsar una agenda legislativa responsable, construida a partir de las necesidades y planteamientos que ha recogido durante sus recorridos por colonias, barrios y ejidos de Coahuila. El legislador señaló que su compromiso será representar a las y los coahuilenses con responsabilidad, privilegiando las demandas ciudadanas en cada una de las iniciativas y posicionamientos que lleve al Senado. Asimismo, hizo referencia a las comisiones legislativas en las que buscará participar, destacando que continuará impulsando temas de interés para el Estado como energía, seguridad, economía y asuntos relacionados con Altos Hornos de México, con el objetivo de seguir defendiendo los intereses de Coahuila.
7: Y bueno, desde el Senado impulsaremos una agenda legislativa responsable en base a lo que sabemos, hemos escuchado de nuestra gente en las colonias, barrios y ejidos. Y bueno, también comentar algo referente a las comisiones que se llevarán a cabo por allá. Actualmente nuestro amigo el alcalde Miguel Riquelme tenía las comisiones de energía, de seguridad, de economía, de una comisión especial que se crea para la atención del tema de Altos Hornos y bueno, algunas otras comisiones que será siempre en beneficio de los coahuilenses, levantando la voz, siendo responsables con lo que opinemos y sobre todo lo que llevemos a la Cámara Alta. Y bueno, muy contentos con esta nueva encomienda, pero como ahorita está la sesión permanente, en la cual no formamos parte de la comisión permanente, recordemos ahí que se hace esta comisión permanente, la presiden diputadas y diputados, junto con senadoras y senadores, y bueno, a partir del 1 de septiembre, que es la sesión ordinaria, es cuando ya estaremos en la Ciudad de México los martes y los miércoles, primeramente Dios, y bueno, los demás días regresando a territorio con nuestra gente.
2: Bueno, pues es lo que da a conocer el ahora senador Gabriel Elizondo. 20 grados centígrados la temperatura en esta ciudad capital. Vamos a la pausa, pero regresando tenemos más información a través de sus noticieros Coahuila Hoy. Quédese con nosotros, no le cambie.
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8: La decisión de Estados Unidos de no extender automáticamente el T-MEC por un nuevo periodo de 16 años no es una buena noticia. Sin embargo, conviene colocarla en su justa dimensión. Más que el inicio de una ruptura, confirma el cambio de paradigma que vive el comercio internacional. El México que negocia hoy no es el mismo del 94. Durante más de 3 décadas, el TLC impulsó la formación de proveedores especializados, infraestructura logística, talento técnico, instituciones modernas y cadenas de valor altamente integradas. Nuestra vocación exportadora ya no depende exclusivamente de un tratado, descansa en capacidades productivas con décadas construir. Paradójicamente, muchos de los argumentos utilizados por Estados Unidos para justificar restricciones comerciales parten de una lectura incompleta. Cuando nuestro vecino del norte importa un vehículo ensamblado en Coahuila, por ejemplo, también está importando acero, motores, transmisiones, software y múltiples componentes fabricados por empresas norteamericanas, de aquel lado de la frontera. También conviene recordar que imponer aranceles tiene costos inmediatos. El consumidor, que también es votante, termina pagando más por un aguacate mexicano, por una cerveza Corona o por una camioneta Ram, de esas que hacemos aquí en Coahuila. En cambio, trasladar plantas y reconstruir cadenas de suministro puede tomar décadas. Es cierto que el viejo modelo de libre comercio prácticamente quedó atrás, pero dentro de ese nuevo escenario, México sigue siendo uno de los socios con mejores condiciones de acceso al mercado estadounidense y esa ventaja no es menor. Tan es así que el nivel de exportaciones de nuestro país se ha incrementado notablemente. La incertidumbre existe, nadie puede negarla, pero también existe una realidad mucho más sólida. Después de más de 30 años, la integración comercial de Norteamérica ya dejó de ser solo un tratado. Tan es así que los 3 países en conjunto somos anfitriones de la Copa del Mundo. Las reglas podrán cambiar, pero la realidad económica suele ser mucho más resistente que los ciclos políticos. Y ahí, precisamente, es donde encontramos la verdadera certidumbre. Te saluda tu amigo Enrique Martínez. Que tengas un excelente día.
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2: Esta es su sección del pronóstico del tiempo. En este momento en la ciudad capital Saltillo tenemos una temperatura de 20 grados centígrados. En la comarca lagunera, el factor mercurio para mañana miércoles alcanzará los 36 grados centígrados en el valor mínimo de 24. Existen un 70% de probabilidades de lluvia para el día de mañana. En Ciudad Capital Saltillo, la mínima alcanzó los 16 grados también mañana. Se esperan temperaturas similares con un 90% en las probabilidades de lluvia. En Monclova, la máxima también alcanzará los 29 grados centígrados, mínima de 21. En la región carbonífera, ya en Musquis, alcanzarán los 32, mínima de 22. El viento que estará soplando de 22 a 24 kilómetros por hora allá en la región carbonífera. En Piedras Negras, la máxima en los 37, mínima de 25, cielos nublados, y hay algunos chubascos y precipitaciones en algunas zonas. Esto allá en Piedras Negras, también en el sur de Texas, 5 manantiales, la máxima alcanzará mañana los 35, mínima de 23, cielo nublado y un 80% de probabilidades de lluvia. Gracias por continuar en sus noticieros Coahuila Hoy, cuando son las 19 horas con 27 minutos en la República Mexicana. El centro de mensajes en este centro informativo de noticias, le repito, para que usted también nos dé su acontecer, lo que usted quiera mandar a través de su denuncia ciudadana, 864-616-0507. Repito, 864-616-0507. El centro de mensajes también se encuentra activado en este momento. Continuamos con más información en este estudio de noticias Coahuila Hoy. Bueno, mire, también en información del estado, fíjese que allá en Saltillo, bueno, lo que es el Instituto Estatal de Educación para Adultos, lo que se conoce, vaya, como el IEA, a través de su centro se ha certificado a 71 personas a nivel primaria y secundaria, esto tanto a jóvenes como adultos. Jaime Bueno Sertuche destacó que cada egresado representa una historia y un esfuerzo de superación. Escuchemos la información.
3: Un total de 71 jóvenes, adultos y adultos mayores recibieron este día su certificado de educación básica por parte del Instituto Estatal de Educación para Adultos en Coahuila, en una ceremonia que refleja el esfuerzo y la perseverancia de personas que decidieron retomar y concluir sus estudios. Jaime Bueno Sertuche destacó que cada certificado representa una historia de superación personal y un ejemplo de que nunca es tarde para continuar con la preparación académica. Precisó que en esta ocasión se entregaron certificados de primaria y secundaria sin egresados del programa de alfabetización y señaló que con esta generación ya suman poco más de 12.000 certificados entregados durante la actual administración del instituto.
4: El día de hoy 71 jóvenes, adultos y adultos mayores estarán recibiendo su certificado. Desde el día de hoy de primaria y de secundaria, hoy no tenemos alfabetizados. Y bueno, pues 71 historias, muestras de que sí se puede, independientemente de las condiciones de la edad, de si aún era tiempo, ¿no?, de estudiar. Ellos nos demuestran que sí se puede y que cualquier momento es bueno para poder sacar adelante sus estudios. 71 personas que se suman a las poco más de 12.000 que hemos entregado certificados hasta el momento, y bueno, pues pretendemos cerrar este año con cerca de 26.000 coahuilenses que tengan su certificado, ya sea de primaria, de secundaria o como alfabetizados, es decir, que aprendieron a leer y escribir. Recordarles que somos el tercer estado a nivel nacional con menor rezago educativo después de la Ciudad de México y del estado de Nuevo León. y que somos el primero en cuanto al combate al rezago educativo en el analfabetismo y también en primaria. Sí, en realidad son historias bien variadas. Hoy, por ser la plaza comunitaria aquí de La Madriguera, y aprovecho para reconocer y agradecerle a nuestro gobernador, al ingeniero Manolo Jiménez Salinas, el facilitarnos espacios como este, que a través del secretario Enrique Martínez, de Iván Tarachima, de los jóvenes, pues nos permiten tener una plaza comunitaria aquí. Entonces, evidentemente, en esta plaza comunitaria, pues vamos a encontrar una muy grande cantidad de jóvenes. En números absolutos, Laguna y Sureste, es decir, Torreón y Saltillo, porque es donde mayor concentración de población hay, es donde más vamos a encontrar más personas con cierto rezago educativo. Pero si nos vamos a números proporcionales, recordar que pues somos un estado que está muy por debajo del porcentaje recomendado por UNESCO. Esto es muy bueno. La UNESCO dice de 4% hacia abajo en analfabetismo, aquí tenemos el 1.2%. Sin embargo, si nos vamos a municipios, tenemos todavía dos municipios que tenemos arribita del 4%, que es Guerrero y es Candela. Nuestro gobernador nos ha pedido que nos enfoquemos, que vayamos, estamos haciendo brigadas, estamos peinando tanto las cabeceras como los ejidos y comunidades rurales de estos dos municipios para lograr bajarlos del 4% en analfabetismo y de esta manera convertirnos en el primer estado de la República en tener a todos los municipios por debajo del 4% en cuanto rezago en analfabetismo.
2: Bueno, es la información que acontece esto en el plano estatal. En el centro de mensajes nos preguntan del calendario de pagos del bienestar. Claro, el bimestre julio-agosto 2026. Iniciaron ya los pagos del bienestar este lunes 6 de julio. Continúan hoy martes con la letra B. Si usted se apellida Bueno o algunos de estos apellidos que inicien con la letra B, bueno, recuerde que ya puede realizar su cobro, esto a través de los bancos del bienestar. Luego mañana miércoles continúa el calendario de pagos, mañana miércoles 8 de julio continúa con la letra del abecedario, la letra C, y el jueves posteriormente también los de la letra C, posteriormente viernes continuará de la D a la F y así sucesivamente. Entonces, bueno, ahí está el calendario de pagos. Usted también lo puede consultar en nuestra página de Coahuila Hoy. Ahí está el calendario de pagos para las personas que nos preguntan en el centro de mensajes. Bueno, también queremos felicitar a todos aquellos alumnos, alumnas que, bueno, pues ya están en graduaciones, sobre todo en especial a José Alberto Sánchez, que se gradúa de la secundaria general Lucio Blanco. Bueno, pues muchísimas felicidades, muchos éxitos, que sigan los estudios y, bueno, pues aprovechenlos, ¿no? Los jóvenes que, bueno, pues ya ahorita son temporadas que, bueno, pues están por concluir cursos, incluso, bueno, ya de manera extraoficial algunos ya pues no están asistiendo a clases. Continuamos con más información. Fíjese que allá en Piedras Negras, la Fiscalía General de Justicia del Estado investiga el fallecimiento de una mujer, esto tras la ingesta de medicamentos. Las autoridades, bueno, siguen esperando el resultado de la necropsia para determinar oficialmente la muerte. La información es de nuestro compañero Miguel Magaña.
5: La Fiscalía General del Estado informó que investigan el fallecimiento de una mujer ocurrido en un hospital de Piedras Negras. El delegado de la Región Norte 1, Rigoberto Rodríguez, señaló que la paciente había ingresado previamente al nosocomio tras ingerir presuntamente una cantidad excesiva de pastillas. Indicó que las autoridades mantienen contacto con los familiares y será el resultado de la necropsia el que determine oficialmente la causa de muerte.
6: Bueno, se tomó conocimiento por parte de agentes de investigación criminal en las instalaciones de un hospital de la localidad del fallecimiento de una persona del sexo femenino, misma que previamente había ingerido aparentemente sustancias como son pastillas en exceso. Esto la llevó a convalecer y, bueno, pues el día de hoy reportan el fallecimiento. Estamos en espera del dictamen de necropsia para determinar la causa de muerte.
7: ¿Aquí ya se habló con los familiares?
6: Se ha estado hablando con los familiares. Se tomó conocimiento desde el ingreso al hospital. Bueno, pues esa es la información preliminar con la que contamos.
8: Para Coahuila Hoy, Miguel Magaña.
2: Bueno, pues es lo que acontece allá también desde la franja fronteriza en la ciudad de Piedras Negras. Precisamente también en información de la ciudad de Piedras Negras, bueno, la fiscalía confirma también el fallecimiento de un menor. Esto allá en Ava ya suman 32 casos. Sí, como usted lo escucha, 32 casos en la región Norte 1. Escuchemos.
5: La Fiscalía General del Estado confirmó el fallecimiento de un menor de edad en el municipio de Nava. El delegado de la Región Norte 1, Rigoberto Rodríguez, informó que tras las diligencias correspondientes y la necropsia de ley, el caso quedó integrado en un expediente de investigación y el cuerpo fue entregado a sus familiares. Asimismo, señaló que hasta el momento se han registrado 32 suicidios en la Región Norte 1, de los cuales 26 corresponden a Piedras Negras.
6: El día de ayer se tomó conocimiento por parte de agentes de investigación criminal en el sitio de Nava el hallazgo de un cuerpo sin vida de una persona del sexo masculino, menor de edad. Esta persona, pues de acuerdo con la información recabada, se encontraba suspendido con una cuerda atada a su cuello. Y bueno, pues una vez que se practica la necropsia correspondiente, se determina que fallece a consecuencia precisamente de este ahorcamiento.
7: ¿Aquí qué procedió en este caso?
6: Bueno, pues desgraciadamente se trata de un tema de suicidio, queda registrado en un expediente y bueno, pues devolvemos el cuerpo a sus familiares.
9: Ya son varios los hechos.
6: Sí, así es, ya tenemos varios hechos registrados. En este caso, pues hay alrededor de 26 suicidios aquí en la localidad. 32 en la región, ¿sí? Y bueno, pues de ellos algunos corresponden a los municipios de Nava, Allende, Viena.
8: Para Coahuila Hoy, Miguel Magaña.
2: Bueno, también allá en la ciudad de Piedras Negras, fíjese que el alcalde Jacobo Rodríguez pide que la justicia se aplique a estos indistinguidos, o vaya, mejor dicho, con justicia conforme a la ley se aplique. Esto lo dio a conocer el alcalde Jacobo Rodríguez, se pronunció sobre la investigación que enfrenta la exalcaldesa de Musquis, Tania Flores Guerra. Sostuvo que la aplicación de la justicia debe realizarse sin preferencias. Vamos a escuchar la información.
5: El alcalde de Piedras Negras, Carlos Jacobo Rodríguez González, aseguró que la justicia debe aplicarse sin distingos políticos y que cualquier servidor público que incurra en irregularidades debe de ser responsable ante la ley. Al referirse al caso de la exalcaldesa de Musquis, Tania Flores, señaló que será importante conocer las pruebas que integran la investigación y reiteró que la ley debe aplicarse por igual a todos los funcionarios.
10: Como lo hemos dicho, nosotros estamos de acuerdo en que si alguien comete alguna ilegalidad como funcionario público, tiene que pagar en caso de que sea culpable. Pero lo principal es de que la justicia tiene que ser para todos. La justicia no puede ser selectiva, ni en Coahuila ni en México. Entonces, tiene que medir a todos con la misma vara. Y bueno, habría que esperar a ver cuáles son las pruebas que muestra nuestra compañera Tania Flores. Yo le deseo lo mejor, pero sí reiterar, ¿no?, que tenemos que entender que la política tiene que ser, o más bien la justicia tiene que ser para todos. Qué casualidad que únicamente siempre los alcaldes de oposición en Coahuila, o sea, alcaldes que no son del PRI, siempre se les abren carpetas de investigación. O sea, los alcaldes del PRI son perfectos todos, ¿o qué? Digo, hemos visto que al menos aquí, la pasada administración no era perfecta y hay denuncias. Entonces, a mí lo lamento mucho, la verdad. Pero bueno, si la hago yo la tengo que pagar, si la hace Tania la tiene que pagar, si la hace cualquier otro funcionario público, ya sea presidente municipal, director, secretario, gobernador, la tiene que
8: pagar. Para Coahuila Hoy, Miguel Magaña.
2: Bueno, lo que dio a conocer el alcalde de Piedras Negras, precisamente, ya está listo nuestro compañero Miguel Magaña desde la franja fronteriza. Miguel, muy buenas tardes, te escuchamos con tu información.
11: ¿Qué tal, Alejandro? Muy buenas tardes, te saludo desde el municipio de Piedras Negras y esta es la información más relevante. Déjame comentarte, Alejandro, que pues hay un desabasto de gasolina verde aquí en la ciudad de Piedras Negras. Muchas personas cuando llegan a cargar gasolina notan que de volada los despachadores les dicen que únicamente hay gasolina roja. El descontento de muchas personas es que ellos en muchas ocasiones no tienen el suficiente dinero para poder pagar la gasolina roja, ya que siempre le han puesto gasolina verde a sus carros. Al acercarnos a platicar con algunas personas, estas nos comentaron que no, que simplemente se está retrasando un poco el tiempo de llegada de la gasolina. Esperemos y en los próximos días se pueda, pues, volver a nivelar esta adquisición de gasolina verde. En Estados Unidos se cotiza en $3 por galón la gasolina, por lo cual muchas personas ya mejor prefieren cargar gasolina aquí en México. En otra información, déjame comentarte que crece la demanda de perros en la calle. Para ello, el municipio de Piedras Negras prepara otra campaña masiva en colonias para poder llevar a cabo estas esterilizaciones con motivo de frenar, pues, un poco la cantidad de perros que hay en la calle. También van a empezar campañas para baños medicados para los perros de la calle y con ello poder, pues, tener mejor control de las garrapatas y así evitar rickettsia, que aquí en Piedras Negras aún no hay casos de rickettsia. En otra información, déjame comentarte que continúan los despidos por parte de maquiladoras. Index mantiene silencio conforme a estos despidos, y es que Constellation Brands hoy sumó más empleados despedidos y se espera que, pues, se continúen más empleados. Index no ha dado un comunicado acerca de a qué se deben estos despidos. Puente Internacional 1 y 2 con carga vehicular, tiempo de cruce de 1 hora 30 minutos. El dólar a la compra 16 pesos con 40 centavos y a la venta en 17 pesos con 50 centavos. Saludo, Alejandro, que tengas una excelente tarde.
2: Gracias, Miguel, por tu reporte desde Piedras Negras. Fíjese el desabasto de gasolina allá en la franja fronteriza. También está listo desde este otro punto de la ciudad capital, Saltillo, Ricardo Versosa, con toda la información, lo que aconteció en esta ciudad capital, Saltillo. Ricardo, te escuchamos. Muy buenas tardes.
12: Saludándolos desde la región sureste del estado a través de Coahuila Hoy para llevarles la siguiente información. Un hombre de entre 35 y 40 años de edad perdió la vida la mañana de este martes al interior del gimnasio Ultra Gym, ubicado en la Plaza Paseo Villalta sobre el Boulevard Luis Donaldo Colosio y Boulevard Venustiano Carranza, aquí en Saltillo. De acuerdo con las autoridades, Jesús N. se encontraba realizando ejercicio normalmente cuando de repente se desvaneció. Personas que estaban en el establecimiento intentaron auxiliarlo y al no obtener respuesta, solicitaron el apoyo al sistema de emergencias 911. Paramédicos de la Cruz Roja acudieron al lugar, sin embargo, confirmaron que el hombre ya no contaba con signos vitales. Personal de la Fiscalía del Estado tomaron conocimiento de los hechos, mientras que el cuerpo fue llevado al servicio médico forense para practicarle la necropsia de ley y dar a conocer las causas del fallecimiento. En otra información, te comento que dos accidentes con poca diferencia de minutos sobre el Boulevard Nazario Ortiz Garza dejaron tres vehículos volcados y caos vial. El primer percance ocurrió a la altura del puente de Rufino Tamayo, donde Sandra Karina N., de 38 años, conducía un Chevrolet Aveo y al querer rebasar otro vehículo no advirtió la presencia de una camioneta Toyota Tacoma manejada por Juan N., de 73 años, e impactó uno de sus costados. Debido a la diferencia de altura entre ambas unidades, el automóvil compacto terminó volcado sobre uno de sus costados. La automovilista fue valorada por elementos de la Cruz Roja con lesiones que no ameritaron hospitalización, mientras el conductor de la camioneta resultó ileso. Y mientras cuerpos de emergencia atendían ese accidente, una pipa cargada con gas chocó por alcance contra un vehículo también sobre el Boulevard Nazario Ortiz Garza, entre los puentes de los bulevares La Fragua y Abasolo, provocando que ambas unidades volcaran. Personal de Protección Civil, bomberos, Cruz Roja y Tránsito Municipal acudieron para atender la emergencia. Tras revisar la pipa, las autoridades descartaron una fuga de gas y los conductores involucrados únicamente presentaron golpes menores, por lo cual no fue necesario trasladarlos a un hospital. Las maniobras para retirar ambos vehículos y limpiar la vialidad obligaron al cierre temporal de carriles en ambos sentidos del bulevar, provocando un gran caos vial y que se mantuvo durante varios minutos, mientras peritos de tránsito municipal realizaron las investigaciones para determinar las causas de ambos accidentes y deslindar responsabilidades. Hasta aquí la información de la región sureste a través de Coahuila Hoy. Siga en sintonía para mantenerse bien informado.
2: Gracias, Ricardo, por tu reporte también allá en los cinco manantiales. Ya está listo nuestro compañero Francisco Olvera. Adelante, Francisco. Muy buenas tardes. Te escuchamos.
13: ¿Qué tal, Alejandro? Muy buenas tardes. Te saludo con mucho gusto desde acá, desde la región de los cinco manantiales. Amigo, déjame contarte de lo que sucede en esta región, y es que en el municipio de Allende, Coahuila, preocupado el alcalde por la situación de salud en aquel municipio, ha realizado acciones de fumigación. Te comento que como parte de las jornadas permanentes de prevención, se realizaron trabajos de fumigación en la colonia Ignacio Allende, ampliación Ignacio Allende, colonia Manantial, ampliación Manantial, colonia La Joya, Las Granjas, colonia Presidentes y el sector centro. Estas acciones, Alejandro, contribuyen a prevenir la proliferación de mosquitos y otros vectores, ayudando a proteger la salud de las familias de aquel municipio. El alcalde Ricardo Treviño Guevara menciona que seguirán recorriendo más colonias y comunidades porque cuidar la salud de la gente es una prioridad. Estas fueron palabras del alcalde, que bueno, pues está comprometido con la salud de la gente de aquel municipio. Es indispensable, Alejandro, está realizando acciones de fumigación en este tiempo, en esta época, para bueno, pues combatir al dengue y no tener un problema de salud en cada uno de los municipios. Déjame platicarte, Alejandro, del municipio de Nava, Coahuila, donde entregaron tijeras de la vida. Alejandro, te platico que reafirmando el compromiso con la seguridad y el fortalecimiento de las corporaciones de emergencia, el alcalde de Nava, el ingeniero Iván Ochoa Rodríguez, realizó la entrega de material para uniformes, ¿sí?, así como equipo hidráulico y las tijeras de la vida al Departamento de Bomberos y Protección Civil. En esta entrega lo acompañaron el regidor Maximiano Tobar, el director de Bomberos y Protección Civil Armando Salas y el secretario del Ayuntamiento, el ingeniero Óscar Martínez. Con acciones como esta, Alejandro, en Nava siguen brindando a los cuerpos de auxilio las herramientas necesarias para salvaguardar la integridad de las personas de aquel municipio y para tener mayor defensa ante las situaciones de riesgo que se pueden presentar en un accidente. Y es que lamentablemente es común, Alejandro, luego de una volcadura, luego de un fuerte impacto, tener personas prensadas al interior de los vehículos. Con estas tijeras de la vida, el personal de Protección Civil en el municipio de Nava da un paso bastante importante para poder rescatar de manera más rápida a las personas que están involucradas en algún accidente automovilístico y que requieren inmediatamente ser liberados. Alejandro, esta es la información que tenemos para ustedes, deseando que tengan una excelente tarde.
2: Gracias, Francisco, por tu información, tu reporte allá desde los 5 manantiales. Bueno, también ya está lista nuestra compañera Julieta Deraz, ella desde la comarca lagunera también, pues con toda la información, todo lo que estuvo aconteciendo en esta jornada de martes allá desde la comarca lagunera. Vamos con nuestra compañera Julieta Deraz con toda su información. Julieta, muy buenas tardes, te escuchamos con la información.
14: Escuchas tus saludos de la ciudad de Torreón para darte la siguiente información relevante de lo que ha acontecido hasta este momento aquí en la región Laguna. Informarte algo muy importante es que el actual alcalde Miguel Ángel Riquelme Solís informó que su prioridad va a ser la seguridad. Es por eso que parte de sus proyectos que va a llevar a cabo durante esta administración, que es un año y medio, bueno, pues dijo que va a fortalecer la seguridad. Además, también se prevé algo muy importante, que es la unión y la conjugación de elementos de tránsito y vialidad en conjunto con policías municipales. Este adiestramiento, pues bueno, consiste en que elementos de tránsito y vialidad puedan portar algunos de ellos armas. Esto también es para ayudar y fomentar pues la seguridad durante los recorridos. Y bueno, también los elementos de municipales de la policía puedan tener y acceder a algún otro tipo de operativos, como es el de alcoholímetro, que cuando ellos detecten alguna anomalía con algún vehículo, ellos también puedan utilizar estos objetos. También el alcalde mencionó que su prioridad va a ser el transporte. Y es algo que todos los laguneros, específicamente los torreonenses, pues nos quedamos con ganas de tener algún tipo de medio de transporte metropolitano o que recorriera casi todo el municipio de Torreón. Ante ello, el alcalde mencionó que ya se trabaja en un proyecto en específico, va a utilizar las estructuras que ya están colocadas debidamente en diferentes puntos de la ciudad y ya se van a tener las primeras pláticas también con los concesionarios de los diferentes transportes. Cabe destacar que también el gobernador Esteban Villegas, que es del estado vecino, mencionó que este tipo de estrategias, tanto municipales como estatales, va a ayudar y fomentar sobre todo esta comunicación entre ambos estados, porque La Laguna, pues bueno, tanto gente como que trabaja aquí en Torreón, trabaja en Gómez Palacio y viceversa, tener este tipo de transportes va a ayudar y va a beneficiar no nada más a La Laguna de Coahuila, sino también a La Laguna de Durango. Gaby, me despido esperando que tengas un feliz martes y nos vemos y nos sintonizamos el día de mañana.
2: Gracias por la información, Julieta Deraz, información desde la comarca lagunera. Pasamos también a la información al plano global. En información global, fíjese, bueno, pues esto es sorprendente, ya que Estados Unidos canceló 20,000 visas a traileros mexicanos por no saber inglés. La Casa Blanca anunció el endurecimiento de las políticas migratorias y laborales en Estados Unidos. Esto impacta de forma directa e indirecta al sector logístico y sobre todo a familias de operadores mexicanos de transporte terrestre de carga, ya que perdieron sus visas de trabajo por no cumplir con los requisitos de dominio del idioma inglés. Eso de acuerdo a la Asociación Americana del Transporte. En lo que va de este año, cerca de 30,000 visas de trabajo han sido revocadas por parte del gobierno de Trump. Y esto tras, bueno, una serie de políticas anti-inmigrantes. Y en los próximos meses esperan que las penas se endurezcan aún poco más. Bueno, pues lamentable la situación, lo que prevalece en los Estados Unidos. De la pauta global nos vamos a la pauta nacional. México exige a Ecuador admitir invasión a embajada en 2024. La presidenta de México, Claudia Sheinbaum, en su mañanera exigió al gobierno de Ecuador reconocer que invadió la embajada mexicana en Quito y violó el asilo concedido al presidente ecuatoriano Jorge Glass. Glass fue detenido en abril del 2024 durante un asalto de la policía ecuatoriana a la Embajada de México en Quito, Ecuador, lo que provocó la ruptura de las relaciones diplomáticas entre ambos países. Hoy, bueno, pues se exige que esto sea investigado, es decir, que Ecuador admita que hubo una invasión a su embajada en 2024. Fue lo que dijo la mañanera por parte de la presidenta Claudia Sheinbaum en esta conferencia matutina. Bueno, pues vamos a ver qué prevalece en el resto de esta jornada. Y bueno, también quien ya está listo con toda la información deportiva es nuestro compañero Israel, ya del otro lado del estudio, ya nos tiene toda la información deportiva. Hoy, ¿quién se eliminó?

0: Nos tiene toda la información deportiva. Hoy, ¿quién se eliminó en el Mundial? Bueno, Israel, te escuchamos. Adelante.
1: ¿Qué tal, Alejandro? ¿Cómo estás? Gusto en saludarte. Vamos con la información deportiva y el Mundial se pone cada vez más intenso, y es que Argentina venció a Egipto en un partidazo y avanza a los cuartos de final. En el cierre de los octavos, la selección de Argentina derrotó 3-2 a Egipto en el estadio de Atlanta. El encuentro ofreció un emocionante duelo directo entre Leo Messi y Mohamed Salah. Los extras se tuvo que ir a penales. Sin embargo, Colombia no pudo con Suiza y fue derrotada por 4-3. Así que de esta manera Suiza sigue avanzando y sigue haciendo historia. Es todo en deportes. Que tengan un excelente martes.
0: Gracias, Israel, por tu información deportiva. Bueno, ya saben, no somos los únicos eliminados en el Mundial. Bueno, pues hay que resignarse, ¿no? Tras estos resultados, fíjese cómo nuestra selección mexicana, bueno, este domingo sí, hay que reconocerlo, jugó bien, jugó como debe de ser, pero bueno, sin embargo, continúan estas jornadas mundialistas. En la República Mexicana son las 19 horas con 55 minutos, ahí en la franja fronteriza, 20 horas con 55. Déjeme, le voy a conocer nuevamente, en el centro de mensajes nos siguen preguntando los pagos del calendario para el bienestar. Esto es del bimestre julio-agosto del 2026. El lunes estuvieron pagando a personas de las letras A. Hoy martes estuvo pagando a personas que lleven apellidos con iniciales de la letra B. Para mañana miércoles, todas aquellas personas que se apelliden con la C de casa, miércoles y jueves 8 y 9 de julio, se estará pagando estas pensiones. Para usted que nos pregunta en el centro de mensajes, repito, mañana miércoles 8 de julio y jueves 9 de julio le estarán pagando a usted que se apellida con la inicial de la letra C de casa. Posteriormente, el viernes empezarán a pagar a personas que se apiden de la letra D a la F. Posteriormente, el lunes continúa de la letra G adelante hasta llegar a la letra Z. Entonces, bueno, todo este mes es el pago de pensiones del bienestar del bimestre julio-agosto 2026. Bueno, pues le agradecemos mucho que nos haya acompañado a través de este espacio informativo de noticias. Usted que nos sintonizó a través de las estaciones concesionadas de Grupo M Radio en todo el estado de Coahuila, a nombre de mi compañera Gabriela Pérez Ojeda. Bueno, pues les saluda con muchísimo gusto. Mañana estaremos nuevamente con usted a partir de las 8 horas. Estaremos presentándole toda la información que nuestros compañeros radioperiodistas recabaron mientras usted duerme. 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
0: Gracias, yo soy Alejandro Rusell. Nos vemos el día de mañana y nos escuchamos también a través de las estaciones concesionadas de Grupo M Radio. Recuerde esta frase célebre: Dios perdona el tiempo, ¿no? Gracias a nuestro productor Alfredo Duarte, allí en la XHYJ, Joel Samaniego, también al maestro por su acompañamiento en controles. Hasta mañana, que pase excelente tarde-noche.
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0: Son las 8 con 10 minutos.
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0: Son las 8:22.
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3: Son las 8 con 26 minutos.
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3: Son las 8 con 26 minutos.
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2: Son las 8:45.

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0: Son las 8:50.
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0: Son las 8:56.
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1: Son las 9 en punto. 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

0: Las 9 con 15 minutos.
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0: las 9:22.
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0: Las 9 con 30 minutos.
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0: las 9:35.
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0: Las 9:40.
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2: Las 9:56.

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1: Compa Javier, la gente que anda bailando, disfrutando, está pidiendo otro tema por ahí. ¿Se lo avienta con el contacto?
2: Claro que sí, viejo. 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
1: ¡Ay, ay, ay!

0: Ya a las 10, con 3 minutos.
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0: Ya a las 10, 5 minutos.
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0: Ya las 10, con 15 minutos.
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0: Ya a las 10, con 15 minutos.
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0: Ya las 10, con 30 minutos.
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0: las 10 con 30 minutos.
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0: Ya las 10, con 45 minutos.
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0: Ya las 10, con 45 minutos.
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2: Ahora, las 11:05.

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0: Ahora, las 11 con 10 minutos.
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0: Ahora, las 11 con 15 minutos.
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1: Ahora, las 11 con 22 minutos.
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0: Ahora, las 11 con 22 minutos.
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0: ahora las 11:35.
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0: Ahora, las 11 con 40 minutos.
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0: Ahora, las 11:50.
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0: Ahora, las 11:56.
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1: Ahora, las 11, con 56 minutos.
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1: Al comenzar el nuevo día, Señor, te pido que me ayudes, que me libres de todo mal, de todo peligro y de todo pecado. Que sean buenas mis palabras, mis miradas, mis sentimientos, mis acciones y el fondo de mi corazón. Te ofrezco, Señor, todos mis pensamientos, obras y trabajos de este día. Bendícelos a fin de que no haya ninguno que sea hecho por tu amor. Amén.

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2: Son las 12:22.

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3: Onceavo, pues, aniversario, convivencia que están realizando, y pues yo muy contenta de que hayan escogido a Melchor Musquiz, Pueblo Mágico, como sede, y ofreciéndoles lo que necesario, lo que necesiten para que se diviertan, para que pasen una excelente convivencia. Ayer en la noche tuvieron una callejoneada y luego un evento en el Museo de Historia aquí de Melchor Musquiz, y pues la alegría de nuestros maestros jubilados, pues ahí se demostró ayer por la noche, y yo muy contenta de recibirlos aquí, decirles que Musquiz es su casa y que siempre serán bienvenidos aquí.
4: Maestros que dejan huella en la educación con una amplia trayectoria.
3: Hay que reconocerles el gran trabajo que han hecho con muchos jóvenes, niñas y niños de Coahuila, esa gran labor que ellos realizaron en su tiempo, y pues que son parte de generaciones que salieron adelante, y que creo que es un orgullo y una gran satisfacción la que ellos tienen de ser parte del desarrollo de nuestros hijos en Coahuila.
4: Falta una serie de actividades también por realizar, vienen eventos deportivos, la coronación de la reina.
3: Eventos deportivos con coronación también van a tener el día de hoy por la noche, y pues deseándoles que disfruten mucho su estancia.
5: Bueno, pues ahí escucho la información. Precisamente hoy viernes se va a llevar a cabo la coronación de la reina, donde, bueno, estarán todos los maestros reunidos y además habrá, pues, bailecito.
6: Son las 12 con 26 minutos.
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0: Son las 12 con 30 minutos.
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0: Son las 12:35.
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1: Son las 12 con 40 minutos.
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0: Son las 12:56.
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0: La una con 10 minutos.
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0: 1:15.
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0: La 1:15.
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2: La 1:30.

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0: 1:40.
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0: La una con 50 minutos.
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0: La 1:50.
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0: Son las 2:10.
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0: Son las 2:10.
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0: las 2:22.
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1: Muchas gracias.
2: Son las 2:26.
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2: Son las 2:30.
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2: Son las 2:45.

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0: Son las 2:50.
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0: Son las 2:56.
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0: Las 3, con 3 minutos.
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0: Las 3 con 22 minutos.
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0: Las 3:35.
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0: 3:35.
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0: Las 3:40.
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2: Las 3:56.

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0: Ahora las 4, 5 minutos.
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1: Ahora las 4 con 15 minutos.
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0: las 4:30.
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0: ahora a las 4:35.
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0: las 4 con 45 minutos.
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0: las 4 con 50 minutos.
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0: Ahora a las 4, con 50 minutos.
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2: Son las 5:10.

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0: Son las 5 con 15 minutos.
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0: Son las 5:22.
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0: Son las 5:26.
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0: Son las 5:30.
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0: Son las 5 con 40 minutos.
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0: Son las 5:45.
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0: Son las 5:56.
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2: Son las 6 en punto.
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2: Las 6:22.

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0: Las 6:30.
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0: 6:30.
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0: Las 6 con 40 minutos.
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0: 6:40.
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0: Las 6 con 56 minutos.
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0: Ya las 7, con 10 minutos.
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0: Ya las 7 con 15 minutos.
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0: Ya las 7, con 15 minutos.
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3: Ya las 7:35.

0: La decisión de Estados Unidos de no extender automáticamente el T-MEC por un nuevo periodo de 16 años no es una buena noticia. Sin embargo, conviene colocarla en su justa dimensión. Más que el inicio de una ruptura, confirma el cambio de paradigma que vive el comercio internacional. El México que negocia hoy no es el mismo del 94. Durante más de 3 décadas, el TLC impulsó la formación de proveedores especializados, infraestructura logística, talento técnico, instituciones modernas y cadenas de valor altamente integradas. Nuestra vocación exportadora ya no depende exclusivamente de un tratado, descansa en capacidades productivas que tomaron décadas construir. Paradójicamente, muchos de los argumentos utilizados por Estados Unidos para justificar restricciones comerciales parten de una lectura incompleta. Cuando nuestro vecino del norte importa un vehículo ensamblado en Coahuila, por ejemplo, también está importando acero, motores, transmisiones, software y múltiples componentes fabricados por empresas norteamericanas, de aquel lado de la frontera. También conviene recordar que imponer aranceles tiene costos inmediatos. El consumidor, que también es votante, termina pagando más por un aguacate mexicano, por una cerveza Corona o por una camioneta Ram, de esas que hacemos aquí en Coahuila. En cambio, trasladar plantas y reconstruir cadenas de suministro puede tomar décadas. Es cierto que el viejo modelo de libre comercio prácticamente quedó atrás, pero dentro de ese nuevo escenario, México sigue siendo uno de los socios con mejores condiciones de acceso al mercado estadounidense y esa ventaja no es menor. Tan es así que el nivel de exportaciones de nuestro país se ha incrementado notablemente. La incertidumbre existe, nadie puede negarla, pero también existe una realidad mucho más sólida. Después de más de 30 años, la integración comercial de Norteamérica ya dejó de ser solo un tratado. Tan es así que los 3 países en conjunto somos anfitriones de la Copa del Mundo. Las reglas podrán cambiar, pero la realidad económica suele ser mucho más resistente que los ciclos políticos. Y ahí, precisamente, es donde encontramos la verdadera certidumbre. Te saluda tu amigo Enrique Martínez.
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1: Ya a las 7:45.
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0: Ya las 7, con 45 minutos.
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0: Ya a las 7 con 56 minutos.
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0: Ya las 7, con 56 minutos.
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1: DIF Coahuila lleva desarrollo, inclusión y esperanza a cada rincón del estado. Fallece hombre mientras ejercitaba esto en un gimnasio de Saltillo. Detienen a exregidor de la administración de Tania Flores. Muere menor en Nava, Fiscalía investiga causas.
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0: Buenos días, muy buenos días, tengan todos ustedes bienvenidos sean a la primera emisión de este espacio de noticias, Coahuila Hoy, la voz que conecta con el estado. Mi nombre es Gabriela Pérez Ojeda y es un gusto poder saludarle en esta mañana de miércoles, ya 8 de julio del 2026, ya es mitad de semana, así que bueno, pues es un gusto poder saludarles de nueva cuenta. Así que le invito a que se quede, que tenemos muchas noticias para usted, todo lo que ha acontecido hasta este momento. Aquí le vamos a dar a conocer pues toda la información más relevante y oportuna. Y bueno, pues mencionarle que en este momento tenemos 20 grados en la temperatura en Saltillo. El termómetro meteorológico pues nos sigue marcando lluvias para el día de hoy, el resto de la semana, pues con tormentas eléctricas, por supuesto. En el resto del estado tenemos 23 grados en la temperatura también. Lluvias se pronostica para el día de hoy y para el resto de la semana. Entonces, bueno, más adelante nuestro compañero Roberto Carlos García les estará dando pues más detalles, ¿no?, sobre el pronóstico del tiempo, sobre todo para que esté pues muy muy atento y sobre todo pues que no le agarre por sorpresa, ¿no? Sobre todo en la región norte de Coahuila, pues de pronto puede haber probabilidad, ¿no?, de tormentas eléctricas, la caída de granizo, etcétera, etcétera. Pero bueno, pues ya nuestro compañero nos estará dando detalles. Y no se olvide que tenemos la línea telefónica habilitada para que nos llame, se comunique con nosotros al 864-6160507. Ahí la tendremos para cualquier reporte, alguna denuncia, algún servicio social. Bueno, con mucho gusto estaremos muy al pendiente. Si usted está cumpliendo años o tiene algo que celebrar, bueno, pues también comuníquese con nosotros. Espero que disfrute su día en compañía de su familia. Feliz cumpleaños. Y si quiere escuchar solamente el saludo a través de este medio informativo, pues, ¿por qué no? También con mucho gusto le estaremos atendiendo. No se olvide que para nosotros, bueno, su opinión es muy, muy importante. Entonces, bueno, estoy contenta de estar de nueva cuenta por aquí. Ayer tuve que ausentarme, ¿no?, por la tarde. Le comentaba que, bueno, pues ayer hubo graduaciones, entre ellas precisamente mi hijo graduado. Entonces, bueno, pues obviamente tuve que estar con él en este momento sin duda importante. Entonces, bueno, pues ya como que a mí me gusta decirle de todo, santo y seña, como dicen, de por qué no acudo, bla, bla, bla, etcétera, etcétera. Entonces, bueno, bien, pues arrancando ya con la información, fíjese que el día de ayer en Saltillo, la capital del estado, pues un hombre de aproximadamente 40 años de edad, pues perdió la vida, ¿no? Mientras estaba realizando su rutina de ejercicio al interior de un gimnasio ubicado en la Plaza Villa Alta, al norte de la ciudad. Y tras recibir el reporte de una persona inconsciente, los paramédicos de la Cruz Roja pues acudieron, ¿no?, de inmediato al establecimiento. Sin embargo, al arribar al lugar, los socorristas únicamente pudieron confirmar que la víctima ya no contaba con signos vitales. Los primeros reportes apuntan a que el deceso fue consecuencia de un infarto agudo al miocardio. Elementos de la Fiscalía General del Estado pues se presentaron en el sitio para poder realizar las diligencias correspondientes. Y bueno, las autoridades ordenaron el traslado del cuerpo al servicio médico forense, donde la necropsia de ley pues estará determinando las causas exactas de su fallecimiento. Entonces, oiga, pues en este caso se va a investigar debido a que, bueno, pues no sabemos si él ya estaba enfermo, ¿verdad?, esta persona. Pero algo bien importante que sí le quiero comentar, por ejemplo, cuando una persona acude al gimnasio, de pronto pues hay obsesión, ¿no?, en el que quiero bajar de peso, en el que quiero tener músculo, es que quiero estar en forma. Pero algunas personas optan por consumir pues algunos productos, ¿verdad? Que puede acelerar el metabolismo para que el cuerpo pueda, pues, cambiar rápido, ¿no? Para tener resultados. Por ejemplo, se ha hablado mucho del preentreno. Ese preentreno te acelera el corazón, señores. Te sientes desesperado, te da demasiada energía, pero el corazón está acelerado, o sea, trabaja más de lo que debería, imagínese ya acelerado, y luego cargar pesas y luego hacer cardio. Bueno, esto pues también son factores, y que ha pasado en algunas ocasiones en las que lamentablemente hay personas que han perdido la vida, tanto jóvenes como adultos. Y sobre todo los jóvenes son quienes de pronto no hacen caso, no entienden que esto puede causarles la muerte. Pero bueno, pues le menciono, no sabemos si realmente esto pasó o bien este hombre de 40 años pues ya estaba enfermo, tenía problemas cardíacos, etcétera, etcétera. Entonces por eso las autoridades estarán investigando. Pero pues ya hablando del tema, sí es importante que si usted hace ejercicio por salud, ¿verdad?, que sería lo ideal, y no por estética, por el que dirán, pues solamente haga ejercicio, no tome pues este tipo de para acelerar, no, el metabolismo, no, para cambiar su cuerpo. El preentreno sin duda es lo peor que usted puede tomar. Posiblemente la creatina, en verdad, está bien, pero bueno, pues eso igual tiene que ir con un nutriólogo, con un médico, para que le pueda mencionar si realmente usted puede consumir o no. Entonces hay que tener mucha precaución. También en la laguna, fíjese que un incendio registrado la tarde de ayer martes en la parte posterior de un restaurante de mariscos ubicada en la avenida Juárez y la calle Augusto Villanueva en la zona centro de Torreón, pues provocó una intensa movilización, ¿no?, de los cuerpos de emergencia. Afortunadamente no se reportaron personas lesionadas, intoxicadas ni quemadas. Escuchemos.
1: Un incendio registrado la tarde de este martes en la parte posterior de un restaurante de mariscos ubicado en la colonia Centro de Torreón provocó una intensa movilización en los cuerpos de emergencia. Afortunadamente, hasta el momento no se reportaron personas lesionadas, intoxicadas ni quemadas. Elementos de cuerpo de bomberos acudieron al lugar y lograron controlar el fuego antes de que se extendiera al resto del establecimiento. El siniestro dejó daños únicamente en materiales, principalmente en mobiliario como mesas, sillas y 3 paneles solares. Por su parte, personal de Protección Civil Municipal y Estatal inició las investigaciones para determinar el origen del incendio, que de manera preliminar se presume que fue un posible cortocircuito el que habría provocado el fuego, aunque todavía se esperan los peritajes oficiales para que puedan confirmar la causa exacta de este incendio. Informó para Coahuila Hoy, Laura Pulido.
0: Pues ahí escucho la información. Y también en la región de los 5 manantiales, fíjese que se estuvo dando información o el reporte de un menor que pues lamentablemente perdió la vida. Pues se desconocen hasta ese momento los motivos. Lo que sí es que, bueno, las autoridades están investigando, ¿no?, las causas de su muerte. Eso lo dijo el delegado de la Fiscalía de la Región Norte 1, Rigoberto Rodríguez.
2: La Fiscalía General del Estado confirmó el fallecimiento de un menor de edad en el municipio de Nava. El delegado de la Región Norte 1, Rigoberto Rodríguez, informó que tras las diligencias correspondientes y la necropsia de ley, el caso quedó integrado en un expediente de investigación y el cuerpo fue entregado a sus familiares. Asimismo, señaló que hasta el momento se han registrado 32 suicidios en la Región Norte 1, de los cuales 26 corresponden a Piedras Negras.
3: El día de ayer se tomó conocimiento por parte de agentes de investigación criminal en el sitio de Nava el hallazgo de un cuerpo sin vida de una persona de sexo masculino, menor de edad. Esta persona, pues, de acuerdo con la información recabada, se encontraba suspendido con una cuerda atada a su cuello. Y bueno, pues una vez que se practica la necropsia correspondiente, se determina que fallece a consecuencia precisamente de este ahorcamiento.
4: ¿Aquí qué procedió en este caso?
3: Bueno, pues desgraciadamente se trata de un tema de suicidio. Queda registrado en un expediente y bueno, pues devolvemos el cuerpo a sus familiares.
4: Ya son varios los hechos.
3: Sí, así es. Ya tenemos varios hechos registrados. En este caso, pues hay alrededor de
4: 26.
3: 26 suicidios aquí en la localidad. 32 en la región, ¿sí? Y bueno, pues de ellos algunos corresponden a los municipios de Nava, Allende y Villanueva.
5: Para Coahuila hoy, Miguel Magaña.
0: La información que dio a conocer el delegado de la Fiscalía en la región Norte 1. También en la región carbonífera, pero en el municipio de Musquis, fíjese que por presuntamente alterar el orden fue detenido Edgar N., alias el Pelirrojo. Estamos hablando, pues, de un exregidor de mayoría en la pasada administración. Elementos del mando coordinado y de Musquis, pues, realizaron la detención y lo pusieron a disposición del Ministerio Público. Y trascendió de forma extraoficial que la detención estaría relacionada con presuntas amenazas, resistencia a particulares y a la autoridad, así como agresión a elementos de seguridad. Hasta el momento, la Fiscalía General del Estado, pues, no ha emitido información oficial al respecto. Solo lo que sí es que, bueno, Edgar, pues, formó parte, ¿no?, del cabildo durante la administración de la exalcaldesa Tania Flores Guerra en el 2024. Entonces, bueno, estamos a la espera, ¿no?, de que en las próximas horas la Fiscalía dé a conocer la situación jurídica de Edgar N. Y también en la región carbonífera, pero en Sabinas, fíjese que con diversas lesiones y probable fractura de una pierna, terminó un hombre de 40 años de edad luego de ser agredido con tubos por varios sujetos durante una riña que se registró ayer por la madrugada en la colonia Las Vírgenes. Y bueno, el técnico en urgencias médicas de la Cruz Roja informó que el reporte se recibió aproximadamente a las 3 de la mañana, movilizando, ¿no?, de manera conjunta paramédicos y elementos de seguridad pública municipal hacia el cruce de las calles Vigentes de la Luz y Vírgenes de los Remedios. Y en el lugar fue localizado Ricardo N., de aproximadamente 40 años, quien presentaba múltiples golpes contusos en ambas extremidades inferiores, además de una hemorragia en la pierna derecha. Según informes policiales, el lesionado manifestó que las heridas fueron ocasionadas durante una riña en un domicilio del sector donde fue atacado por varios individuos con tubos. Y tras la valoración médica, bueno, los socorristas detectaron un intenso dolor y sospecha de fractura en una de sus extremidades, por lo que procedieron a inmovilizar la lesión antes de trasladarlo al centro de salud para que recibiera atención médica especializada. Y bueno, pues el día de hoy él estará acudiendo, ¿no?, ante la agencia del Ministerio Público para interponer una formal denuncia y sobre todo, pues, saber, ¿no?, cuáles fueron las causas de, pues, este suceso o esta agresión. Y también en la región centro, en Monclova, fíjese que una extrabajadora del Instituto Mexicano del Seguro Social de aproximadamente 78 años de edad acusó a la sucursal de City Banamex por el despojo de aproximadamente 120 mil pesos. Los ahorros desaparecieron de su cuenta bancaria tras realizar una inversión a plazo. Margarita Durán, afectada de la colonia Progreso, dijo que el calvario comenzó al depositar un capital de 150 mil pesos para generar rendimiento en su vejez, y tras un primer mes donde percibió intereses acordados, pues la mujer retiró 30 mil pesos para poder apoyar a una de sus hijas, y al mes siguiente el banco esfumó el saldo restante sin dejar rastro ni justificación. Entonces, bueno, ya interpuso su denuncia para, pues, saber y a dónde quedó ese dinero. Imagínese, 78 años estuvo ahorrando ese dinerito y para que de pronto desaparezca, pues está la situación difícil. Pero bueno, pues así las cosas. 8:19, 9:19 en el norte de Coahuila. Tenemos el enlace de Saltillo. Está listo nuestro compañero Ricardo Versosa. Adelante, buenos días.
6: Desde la región sureste, a través de Coahuila Hoy, le agradecemos su sintonía para llevarle la siguiente información. El cuerpo de un hombre en avanzado estado de descomposición fue localizado la tarde de ayer martes bajo el puente del Paso del Águila sobre la carretera Saltillo-Monterrey en el municipio de Ramos Arizpe. El hallazgo ocurrió cuando trabajadores de una empresa de topografía realizaban mediciones en un arroyo pluvial y al internarse entre la maleza encontraron los restos humanos. Tras dar aviso a elementos de la Policía Preventiva Municipal, las autoridades confirmaron la presencia del cuerpo. La zona fue acordonada y personal de la Fiscalía General del Estado llevó a cabo las diligencias correspondientes para el levantamiento del cuerpo e iniciar las investigaciones que permitan establecer la identidad de la víctima y las causas de su muerte. En otras noticias, le comento que un hombre de 45 años sufrió quemaduras en el 90% de su cuerpo luego de una explosión registrada mientras manipulaba un tanque estacionario durante su llenado en un domicilio de la colonia Balcones de Morelos, aquí en Saltillo, Coahuila. El accidente ocurrió alrededor de las 8 de la noche, cuando José Federico Soria Urbina presuntamente movió la válvula del tanque de 100 litros mientras dos empleados de la empresa Supergas realizaban la carga, lo que provocó un flamazo. Elementos de bomberos, protección civil, policía municipal y paramédicos de la Cruz Roja acudieron al lugar para atender la emergencia. Tras recibir los primeros auxilios, el lesionado fue trasladado en código rojo a la Clínica 1 del Instituto Mexicano del Seguro Social, donde permanece en estado delicado. Las autoridades aseguraron la pipa de gas involucrada y los dos trabajadores de la empresa, quienes resultaron ilesos, rindieron su declaración ante la Fiscalía General del Estado, que abrió una carpeta de investigación por el probable delito de lesiones culposas para determinar las responsabilidades del caso. En otra información, le comento que el cuerpo sin vida de un hombre, aparentemente en situación de calle y aún sin identificar, fue localizado la noche de ayer martes en el fondo de un arroyo ubicado en el cruce de las calles Fernando Proal y calle Aztecas en la colonia Anáhuac, aquí en Saltillo. El hallazgo movilizó a elementos de la Policía Preventiva Municipal, Policía Estatal y personal de bomberos, quienes realizaron maniobras para rescatar el cuerpo que se encontraba atrapado entre la maleza y acumulaciones de basura en la parte baja de un puente de concreto. La corriente de agua que han provocado las recientes lluvias lo pudo haber arrastrado hasta ese lugar donde hay unas rejillas que sirven para filtrar la basura que se acumula al paso del agua. La zona fue asegurada mientras las autoridades efectuaban las labores de recuperación y dieron inicio a las investigaciones para determinar la identidad de la víctima y las causas de su fallecimiento. Hasta aquí el reporte de la región sureste a través de Coahuila Hoy. Sigue en sintonía para mantenerse bien informados.
0: Gracias, Ricardo, por tu información. Nos vamos a la pausa comercial. Señores, regresando, le tenemos el pronóstico del tiempo. No se vaya.
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2: Bueno, pues estamos de regreso a través del noticiero Coahuila Hoy. Gracias por seguir con nosotros. Tenemos ya la información del pronóstico del tiempo con nuestro compañero Roberto Carlos García. Adelante, buenos días, Roberto.

0: ¿Qué tal, Gaby? Excelente mañana de miércoles 8 de julio para darte a conocer el clima en las distintas regiones del estado de Coahuila. Actualmente en la región de los Cinco Manantiales, 27 grados la temperatura. Alcanzará una máxima en los 34, una mínima en los 23, sin posibilidades de lluvia. Para mañana, máxima en los 35, mínima en los 22, sin posibilidades de lluvia. Las posibilidades regresan para el próximo viernes con un 50%, el sábado en un 80% y el domingo en un 70%. En la franja fronteriza, en Piedras Negras, 28 grados actualmente la temperatura. Alcanzará una máxima el día de hoy en los 36, una mínima en los 25. Estará en su mayoría soleado. Para mañana, soleado, la máxima en los 36, la mínima en los 24 y las posibilidades de lluvia regresan el próximo viernes con un 60%, el sábado un 80% y el domingo un 60%. En la región carbonífera, allá en Musquis, 25 grados actualmente la temperatura. Alcanzará una máxima en los 32, una mínima en los 22, sin posibilidades de lluvia. Para mañana, máxima en los 33, mínima en los 21 y las posibilidades de lluvias o tormentas regresan en la carbonífera el próximo sábado con un 90% y el domingo en un 80%. En la región centro, en Monclova, 23 grados actualmente la temperatura. Alcanzará una máxima en los 29 y una mínima en los 21. Hay un 80% de posibilidades de lluvia el día de hoy. Estas se pueden presentar después de las 2 de la tarde. Para mañana, 33 la máxima, la mínima en los 21. Y las posibilidades de lluvia regresan para el sábado en 90%, el domingo en un 90%. La comarca lagunera en Torreón, Gómez, Palacio y Lerdo, 25 grados actualmente la temperatura. Alcanzará una máxima en los 35, una mínima en los 22. Hay un 70% de posibilidades de lluvia para el día de hoy. Y para mañana la máxima en los 35, la mínima en los 21 y un 50% de posibilidades de lluvia. Estas se extienden para el fin de semana ya en Torreón, en la comarca lagunera. En la región sureste, la capital del estado, Saltillo, Ramos Arizpe y Arteaga, 20 grados actualmente la temperatura. Alcanzará una máxima en los 25, una mínima en los 16. Hay un 90% de posibilidades de lluvia para el día de hoy. Esta es a partir de las 11 de la mañana. Para mañana, la máxima en los 25, la mínima en los 15, con un 90% de posibilidades de lluvia. Y las posibilidades de precipitaciones continúan para viernes, sábado y no, domingo en un 90%. Este es el clima en las distintas regiones del estado de Coahuila. Estar muy al pendiente porque el clima está muy cambiante. Recuerde que son pronósticos y pueden cambiar. Se cumplieron los pronósticos en distintas regiones el día de ayer durante la tarde noche. Así es que esté al pendiente de las actualizaciones en las distintas plataformas de Coahuila Hoy. Tu amigo y servidor Roberto Carlos García para Coahuila Hoy. Que tengan una excelente mañana, Gaby.
1: Gracias por tu información, Roberto. Estaremos al pendiente, ¿no? Con más temas que sin duda son importantes sobre el pronóstico del tiempo. Y ya escuchó, pues, oiga, lluvias se esperan para toda la semana. Entonces, ojalá que se cumplan los pronósticos, ¿no? Y pues que llegue el agua. La verdad es que sí, así se han estado registrando temperaturas, pues, altas y que, bueno, pues obviamente. Pues ha habido por ahí hasta inclusive personas, ¿no? Con golpes de calor, con insolación, etcétera, etcétera. Entonces hay que cuidarse y ojalá que sí, pues llegue la lluvia. Bien, continuando con las noticias en el tema estatal, con la convicción de que el bienestar debe llegar a todas las comunidades sin importar la distancia. Pues fíjese que el gobierno del estado, a través del DIF Coahuila, pues continúa recorriendo cada región de la entidad para poder acercar programas que transforman la vida de miles de familias. Y como parte de las acciones impulsadas por la presidenta honoraria del DIF Coahuila, Liliana Salinas Valdés, durante los últimos días, bueno, se desarrolló una intensa gira de trabajo por las regiones Laguna y Norte, donde se llevaron apoyos, programas sociales, acciones de inclusión y también espacios de atención que fortalecen el tejido social y mejoran la calidad de vida de los coahuilenses. Salinas Valdés destacó que estas acciones, bueno, responden a la visión del gobernador Manolo Jiménez Salinas, quien ha hecho del trabajo cercano con la gente, pues, una prioridad permanente. Por ejemplo, en el municipio de San Pedro, junto a pues a las autoridades, ¿no? De ese municipio se inauguró el nuevo comedor del Club del Adulto Mayor, que bueno, es un espacio que va a fortalecer la convivencia, la alimentación y el bienestar de las personas adultas mayores. Y bueno, pues uno de los momentos más significativos de la gira fue la visita a las comunidades, por ejemplo, de Hércules en Sierra Mojada, que ha sido considerada una de las localidades más apartadas del estado. Entonces, bueno, pues la gira va a continuar por este, pues todo el estado, ¿no? También en la Carbonífera, en la Norte, pues ya estuvieron también entregando apoyos, tarjetas, etcétera, etcétera. Entonces, bueno, pues el DIF, sigue trabajando para, pues, las personas más vulnerables y, pues, quien necesite apoyo. Bien, continuando con las noticias, fíjese que en Piedras Negras, en aproximadamente 3 semanas, pues estará llegando lo que viene siendo una nueva máquina de bacheo para pues poder iniciar, ¿no?, con estas obras. Esto lo dio a conocer el director de Obras Públicas, Gibram González.
2: El director de Obras Públicas de Piedras Negras, arquitecto Gibran González, informó que aproximadamente en 3 semanas podría incorporarse la nueva máquina de bacheo rápido que adquirirá el municipio. Explicó que actualmente se desarrolla el proceso de licitación y destacó que este tipo de maquinaria reforzará el trabajo de las cuadrillas existentes.
3: Bueno, ahorita está los compañeros de tesorería están en proceso de lo que es pues, la licitación, la adquisición de esta maquinaria, con la cuestión de los peritajes y todo. Es cuestión, yo creo que de unas 3 semanas, a lo mejor que ya la pudiéramos estar aquí utilizando, presentando. Actualmente, las cuadrillas de bacheo, pues ya tenemos sectorizada la ciudad, ya cada quien trae su plan de ataque. Esta va a ser una máquina, extra a lo que ya estamos trabajando. No significa que vamos a quitar alguno de los camiones que ya traemos, sino que viene a sumar. Entonces, la vamos a dirigir inicialmente a todos los reportes que recibimos por el chatbot, que son los que a veces nos quitan mucho tiempo porque son en toda la ciudad y tenemos que estarnos moviendo para atenderlos. Entonces, al ser una máquina de bacheo rápido, podemos utilizarla para esta finalidad. Y también la queremos que esté enfocada a avenidas y calles principales de las colonias, avenidas principales y calles principales. ¿Para qué? Porque pues, son las calles que tienen más circulación, son pues, los baches que a veces dañan algún carro o algo porque son avenidas también de más velocidad. Y bueno, queremos utilizarla para este fin y pues tratar de ya empezar a bajar aún más todo el total de baches que tenemos, que con las lluvias recientes, bueno, pues se volvió.
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1: Pues ahí escuchó la información. También le platico que el alcalde de Saltillo, Javier Díaz González, aseguró que el gobierno municipal pues mantiene hasta ese momento patrullajes y brigadas de atención en las colonias afectadas por las recientes lluvias, principalmente en el poniente y surponiente de la ciudad. Escuchemos.
5: El alcalde de Saltillo, Javier Díaz, informó que el gobierno municipal mantiene un operativo permanente de patrullaje y atención ciudadana en diversos sectores de la ciudad, con especial énfasis en las colonias del Poniente y Sur Poniente que resultaron afectadas por las recientes lluvias. Durante un recorrido, el edil explicó que estas acciones forman parte de una estrategia que ya se ha implementado previamente en capital coahuilense, con el objetivo de fortalecer la cercanía entre las autoridades y la población. Acompañado por el comisionado de seguridad y comandantes de los diferentes agrupamientos de la Comisaría de Seguridad y Protección Ciudadana, Díaz señaló que además del patrullaje preventivo, se busca escuchar directamente a los vecinos para conocer las necesidades específicas de cada colonia y diseñar estrategias de atención acordes con la problemática de cada sector.
6: Estamos acá en el Sur Poniente, colonias muy emblemáticas de nuestro querido Saltillo, como es la Guayulera, el Tepecito, la Minita, en donde estamos haciendo este patrullaje que lo hemos hecho en diferentes sectores de Saltillo. Ya lo hicimos ya en el sur, ya lo hicimos en el oriente, estamos poniente, sur poniente, Y aparte del patrullaje, que nos acompaña el comisionado, los diferentes comandantes de los agrupamientos de la comisaría, pues es el contacto con la gente, poder escuchar y ver cómo está la situación en cada una de las colonias, ¿no? Eso creo que es lo más importante, y a partir de ahí hacer diferentes estrategias. Pero lo más satisfactorio es poder nosotros decirle, aquí está nuestro teléfono, en el cual puedes, de alguna cualquier situación que se presente, nos lo haces llegar. Y seguir manteniendo esta permanencia, pero también estuvimos hace rato aquí en este sur poniente viendo algunas afectaciones de la lluvia de hace rato, ¿no? Que pudimos ver que la lluvia más fuerte estuvo en el sur poniente de Saltillo, y donde hubo un arroyo que se desbordó y que de alguna otra manera afectó a algunas viviendas. Y estábamos atendiendo ya, no solamente con el tema de las brigadas, sino también viendo cómo ayudar a estas familias que fueron afectadas, ¿no? Y también ahorita aquí en la minita también hay algunas afectaciones, al cual también hemos estado ya constatando. Y las brigadas municipales le entraron lo más rápido posible a limpieza, a retirar escombros, a retirar basura, a poder tener la normalidad lo más rápido posible. Empezamos porque también en la colonia Zaragoza Popular obtuvimos ahí la afectación, como lo hemos visto, es un arroyo, y luego sobre el arroyo hace 40 años construyeron 4 cuadras de casas, y eso es lo que ocasiona unas inundaciones en ciertos sectores de esa colonia. Pero acá estamos viendo, también atendiendo, y poder de alguna otra manera estar en constante contacto con la gente de estos sectores, y sobre todo con una atención permanente.
1: Bueno, pues ahí escuchó la información. Oiga, también le informo que la carbonífera en Nueva Rosita, pues los bomberos no tienen recursos. Y pues le platico que es la ciudadanía quien tiene que pagar por combustible en caso de que se requiera algún servicio. Esto quedó de manifiesto cuando una familia de la colonia Antonio Gutiérrez solicitó un traslado al Instituto Mexicano del Seguro Social, y bueno, se le requirió de gasolina, pues la ambulancia no tenía combustible. La respuesta de los oficiales del cuerpo de bomberos fue precisamente que no había combustible, y que si necesitaban el traslado, pues tendrían que llevar combustible para poder mover la motobomba. Según los encargados de bomberos, como explicación, pues dieron que no hay patronato que apoye a los bomberos, y el ayuntamiento tiene que sufragar los gastos completos, quedando a raya con el combustible para los llamados. Pues esto está mal, al final tuve que llevar gasolina para que me pudieran hacer el traslado, y eso no se vale. Esto es lo que pues está sucediendo en la ciudad de Nueva Rosita, que bueno, pues le hemos platicado, ¿no?, en muchas ocasiones, de muchas situaciones que se viven en esta ciudad. Sobre todo, pues las familias no exigen pues que mínimo se les brinden los servicios básicos, pero no. Y aquí le voy a mostrar un video de una prueba donde ayer precisamente mi compañero Alejandro Russell hablaba sobre el colapso del drenaje en algunas sectores, o toda la ciudad, no podríamos decir. Y a raíz de esta publicación que se hizo a través de nuestras plataformas digitales, oiga, pues hubo un video en el que un padre de familia, fíjese nada más, pues mencionaba que ya tenían tiempo pidiendo, ¿no?, que por ahí les ayudaran con el tema del drenaje, ya que, oiga, pues el agua está dentro del baño, y tienen que estarla sacando hasta con botes, y que hasta en los cuartos ya se está inundando la casa con pues el agua del drenaje. Pero quiero que vea este video, mire nada más. Por ahí es pues obviamente difícil la situación que se está viviendo en esta ciudad. Entonces, bueno, lo que preparamos el video, le sigo. ¿Qué está pasando? Ok, bueno, quiero que le ponga la voz porque ahí se escucha lo que dice el padre de familia, por favor.
4: Mire cómo está el mugrero. Mire. Mire cómo está todo el mugrero, mire. No puede ni uno ni cagar ni bañarse. Mañana me lo voy a hacer. Stop.

0: visitas de comercios y viviendas de las colonias Infonavit, en Reforma, Oasis, en Musquis. Y bueno, durante estas visitas, elementos de seguridad pues estuvieron dialogando directamente con vecinos y comerciantes para poder promover la integración de grupos de WhatsApp. Que bueno, ha sido una herramienta que va a permitir mantener una comunicación más rápida y directa entre la ciudadanía y la corporación policial, pues así facilitando la atención oportuna de reportes y denuncias. Y con estas acciones, bueno, se busca fortalecer la participación ciudadana en materia de prevención del delito, generar mayor confianza entre la población y las autoridades, así como reforzar la vigilancia en estos sectores para contribuir a la disminución de los índices delictivos. Y bueno, el gobierno de Musquis reafirma su compromiso de trabajar de la mano con la ciudadanía para construir comunidades más seguras, promoviendo una cultura de prevención, de cercanía y respuesta inmediata ante cualquier situación que afecte la tranquilidad de las familias musquenses. Entonces, bueno, pues ahí tiene usted la información. Son las 8:42, 9:42 en el norte de Coahuila. Tenemos el enlace de La Laguna. Está lista nuestra compañera Laura Pulido. Adelante, buenos días.
1: ¿Qué tal, Gaby? Muy buenos días, te saludo con muchísimo gusto desde la ciudad de Torreón, Coahuila. Yo soy Laura Pulido, corresponsal de la región Laguna, y en esta mañana te presento la información más relevante de qué es lo que acontece hasta este momento. Y bueno, iniciando con la información, te platico que el día de ayer en la tarde, pues regresó y llegó al Aeropuerto Internacional de la ciudad de Torreón, Carlos Acevedo. Así es, luego de cumplir el sueño mundialista, bueno, pues regresa, y en entrevista con él, pues bueno, menciona que fue un gran sueño, fue un gran logro, le apostaron todo a la selección mexicana. Sin embargo, pues ya está de regreso a su tierra y que ya piensa ahora en proyectos con el Santos Laguna. Así que, pues bueno, no se dio en este momento que la selección pasara a más etapas. Sin embargo, pues Acevedo agradece a todos los aficionados por apoyar hasta el último momento. En otra información, Gaby, pues bueno, también platicarte que por parte de la Dirección de Tránsito y Vialidad acaban de emitir nuevamente las recomendaciones para los ciclistas, ya que si mucha gente no sabe, también puede haber multas a los ciclistas que no cumplan con el reglamento y con lo debido. ¿Cuáles son o cuál es este reglamento? Bueno, primero, pues tienen que circular con luz en la noche. Si no circulan con una luz y no están debidamente, pues, identificados con sus focos, esto puede derivar en una multa. La siguiente también, pues, es realizar maniobras, acrobacias o cualquier situación que los ponga en riesgo. Número 3, también ir en sentido contrario. Así es, al igual que los automóviles y las motocicletas, los ciclistas también tienen que ir en el mismo sentido y cuidar también no atravesarse entre los carros. Esto también podría derivar en una multa. Y bueno, por último, también el no sostenerse de ningún carro, ningún camión o ningún vehículo en movimiento para tomar impulso, ya que esto también sería una falta. Estas son algunas de las varias recomendaciones que hizo la Dirección de Tránsito y Vialidad justamente a todos los ciclistas para evitar ser multados. Y sobre todo, pues, para que vayan con precaución y seguridad. Y ya por último, Gaby, en otra información en el área policiaca, pues bueno, también informarte que el día de ayer, gracias a la detección oportuna del K9, pues un can logró detectar en una paquetería una bolsa con hierba verde, presuntamente marihuana, y también un bote, un frasco de gomitas realizados con cannabis, por lo cual pues planeaban hacer el envío. Sin embargo, gracias a la detección oportuna, pues esto no sucedió, y bueno, esta mercancía fue retirada de inmediato y puesta a disposición del Ministerio Público para que se determine de dónde viene y sobre todo pues encontrar el responsable. Esa es la información más relevante, Gaby, hasta este momento. Si sucede algo más, te lo actualizo. Yo soy Laura Pulido y nos escuchamos el día de mañana.
0: Gracias, Laura, por toda tu información. Nos vamos a la pausa comercial. Regresando, le tenemos más noticias. No se vaya.
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1: ¿Qué tal, Gaby? Muy buenos días. Te saludo con muchísimo gusto.

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6: Bueno, pues estamos de regreso a través del noticiero Coahuila Hoy. Muchas gracias por seguir en sintonía con nosotros. Oigan, el tema nacional, fíjese que la búsqueda de cuerpos y la retirada de escombros continúa hasta el día de hoy, miércoles, en Venezuela, cuando se cumplen ya 2 semanas, ¿no?, del terremoto que ha dejado al menos 3,685 muertos y 16,740 heridos, según el último balance del gobierno. Y es que también hoy termina el luto nacional decretado hace 7 días por la presidenta encargada de Venezuela, Delcy Rodríguez, en homenaje a las víctimas del doble terremoto del pasado 24 de junio. Y entre tanto, pues hoy miércoles se prevé una vigilia a las 16 horas, que sería hora local, en la plaza el cónsul en La Guaira, el estado más devastado precisamente por los terremotos, y que poco a poco pues está retomando sus actividades con la reapertura de algunos pequeños comercios. Y en este estado costero, bueno, el desastre generó aproximadamente 1.2 millones de toneladas de escombros en las zonas más afectadas, según una evaluación preliminar del 29 de junio del Programa de las Naciones Unidas para el Desarrollo. Y de este total, aproximadamente 915 mil toneladas corresponden a edificios dañados, mientras que 332 mil toneladas provienen de artículos domésticos y pertenencias, ¿no?, de las personas. Y los mayores volúmenes se concentran en las zonas de Catia la Mar, Caraballeda y Urimare, las que identifica como áreas prioritarias para las labores de gestión de escombros, según dichas fuentes. Y varias organizaciones internacionales, bueno, se mantienen en La Guaira, y en las últimas horas llegó al país el secretario general adjunto de la Oficina de Naciones Unidas para Asuntos Humanitarios. Y bueno, pues él se llama Tom Fletcher, y se reunió el día de ayer martes precisamente con Delcy Rodríguez para la coordinación, ¿no?, de la respuesta a las consecuencias de los terremotos. Y bueno, él va a intervenir hoy miércoles desde Caracas en una sesión informativa virtual a nivel ministerial sobre la respuesta humanitaria a la tragedia, los próximos pasos, y también lo que pueden hacer los estados miembros de la ONU para poder ayudar. Y bueno, pues también el portavoz del secretario general de la ONU, Antonio Guterres, mencionó que la visita de Fletcher durará aproximadamente 4 días, durante los que pues tiene previsto reunirse con supervivientes y personal de primera línea que ha prestado asistencia, así como altos cargos del gobierno y personas que colaboran en labores de búsqueda y rescate. Lo que sí es que un total de 14,634 personas se encuentran alojadas en 87 campamentos transitorios que fueron habilitados temporalmente por el gobierno de Venezuela. Esto lo dijo el ministro de Educación, Héctor Rodríguez. Entonces, bueno, pues esta es una actualización sobre estos temas, y pues como quiera, los rescatistas, quienes están apoyando tanto de Venezuela como de otros países, pues están en la búsqueda de cuerpos. Ya 2 semanas se cumplen de estos terremotos que se registraron. Entonces, así las cosas. Bien, tenemos el enlace de Piedras Negras. Está listo nuestro compañero Miguel Magaña. Adelante, Miguel, buenos días.
7: ¿Qué tal, Gaby? Muy buenos días. Te saludo desde el municipio de Piedras Negras, acá en la región norte del estado, para darte a conocer la información más relevante que acontece hasta este momento. Gaby, pues iniciaron las vacaciones y con ello también la poca afluencia que hay en las rutas urbanas de aquí de Piedras Negras. Las rutas urbanas, Gaby, por la mayoría están ocupadas por estudiantes al momento de que ellos van o salen de clases, por lo cual la Dirección Municipal de Transporte informó que no habrá cambios. Pese a que no haya mucho pasaje, seguirán operando el número de rutas, ya que esto ayuda a poder agilizar los tiempos de movilidad. Así que si tú nos estás escuchando y pensabas que ya por el inicio de periodo vacacional y porque los alumnos ya no van a estar en clase, se iban a disminuir las rutas, esto fue confirmado ahorita por el director de Transporte y Vialidad, dijo que no, que simplemente van a seguir operando de la misma manera, así que hay que estar muy al pendiente. Gaby, aquellas personas que quieran acceder al programa de CONAVI, estas viviendas del bienestar, aquellas personas que no tengan derechohabiencia del ISSSTE, aquellas personas que ganen menos de 17,000 pesos mensuales, pueden acudir a la Dirección General de Bienestar, en donde se les va a dar la información necesaria para el preregistro en línea. Una vez que ya estén habilitadas estas casas aquí en Piedras Negras, pues se va a hacer la recapitulación de todos los documentos para aquellas personas que hayan salido sorteadas, porque va a ser mediante un sorteo las personas que puedan acceder a estas viviendas del bienestar. En otra información, déjame comentarte, Gaby, que pues espera que para el día de hoy comience una campaña intensiva de fumigación en la colonia Acoros y Año 2000, esto para poder bajar la cantidad de casos de dengue que se tiene en otros estados, en otros municipios. Gaby, se espera que aquí en Piedras Negras no se presenten casos de dengue debido a estas acciones que se tienen, así que hay que estar muy al pendiente cuando veamos los carros de bomberos, porque van a utilizar carros de bomberos, de ecología, entre otros. Hay que abrir las puertas para poder acceder a esta fumigación. Estos son parte de las acciones que realiza el alcalde de Piedras Negras, Jacobo Rodríguez, para poder pues prevenir estas enfermedades. Gaby, Puente Internacional 2 vacío, tiempo de cruce de 20 minutos, el puente 1 también presenta no está vacío, el tiempo de cruce es de 30 minutos. El dólar a la compra 16 pesos con 40 centavos y a la venta en 17 pesos con 50 centavos. Saludos, Gaby, que tengas un excelente día.
6: Gracias, Miguel, por toda tu información. Excelente día para ti también. Oiga, pues hace aproximadamente, yo creo que casi un mes se va a cumplir de las inundaciones que se registraron en Piedras Negras, donde bueno, se registró pues aproximadamente 8 pulgadas de lluvia en, yo creo que menos de 24 horas. Pues fíjese que hubo afectación o no en algunos sectores, inclusive la muerte de un adulto mayor. Pero en este caso estamos hablando, bueno, de una situación en la que pues algunos transportistas tuvieron que detenerse precisamente. Ellos iban con destino a San Antonio, inclusive también algunos pues familias, ¿no?, que estuvieron en México, ya viajaban, iban a la Unión Americana, y bueno, se tuvieron que detener, ¿no?, debido a que pues no había paso, ¿no?, en ese sector. Si ya me estás proyectando el video, bueno, ahí a quienes nos ven a través de la plataforma Coahuila Hoy, estamos proyectando un video precisamente donde acusaban a un conductor de transportes de la empresa Viajes López, que oiga, pues estaba cruzando, parecía río en el lugar donde estaba pues demasiado inundado, y pues a este sujeto lo acusa, ¿no?, de irresponsable, sobre todo que oiga, pues las maletas de quienes viajaban en este lugar, en esta camioneta, en este transporte, pues oiga, se fueron, se las llevó la corriente del agua. Entonces pues le mencioné que como seguimiento al caso de este conductor señalado por el propietario Ismael por abandono de unidad y de pasajeros durante las inundaciones que se registraron en el norte de Coahuila, pues ya comenzaron a circular videos en los que se observa al hombre caminando entre las calles inundadas, y las imágenes corresponden precisamente a las fuertes lluvias que afectaron esta región, principalmente en Piedras Negras, donde las precipitaciones provocaron pues severos encharcamientos, ¿no?, inundaciones. Y pues la difusión de este video ocurre días después de que el propietario de la empresa denunciara públicamente a Félix por abandonar la unidad y pues no responder por el dinero del viaje con destino a San Antonio. O sea, el sujeto dejó abandonada la unidad, a los pasajeros, se quedó con el dinero de los pasajeros y pues ahorita no, no se quiera hacer responsable. Ya se interpuso una denuncia ante el Ministerio Público, pues espera, ¿no?, que las autoridades puedan llamarlo para que, bueno, pueda dar su versión y pues obviamente tenga que pagar los daños ocasionados, sobre todo que el pues transporte ya no funciona, ¿no? Tuvieron que traerlo en una grúa desde Piedras Negras hasta la Carbonífera. Acá es donde reside el propietario de estos viajes. Entonces, bueno, pues están a la espera de que las autoridades puedan hacer algo con este sujeto. Entonces, bueno, así las cosas. Bien, tenemos más información. Fíjese que en el tema nacional, el día de ayer, pues detuvieron al exdirector de Pemex y pues es que fue exhibido golpeando a su esposa, Víctor Rodríguez Padilla. Así ha sido identificado el hombre. Y además, como exdirector general de Petróleos Mexicanos, pues fue detenido por el delito de violencia familiar en agravio de su esposa, María Jiménez Martínez, y pues será presentado ante un juez de control. La captura ocurrió aproximadamente a las 17:32 en la colonia Narvarte, alcaldía Benito Juárez, donde agentes de la Fiscalía General de Justicia de la Ciudad de México, en coordinación con la Fiscalía General del Estado de Morelos, pues cumplimentaron una orden de aprehensión y de acuerdo con el Registro Nacional de Detenciones de la Secretaría de Seguridad y Protección Ciudadana, Rodríguez Padilla, pues quedó inicialmente a disposición del Ministerio Público en la Fiscalía Capitalina y posteriormente fue trasladado a Morelos para enfrentar el proceso penal. Y en las próximas horas, Víctor N. enfrentará la audiencia inicial ante un juez de control de Morelos en las que, bueno, pues conocerá a detalle los hechos de los que se presume responsable. Esto lo dio a conocer la Fiscalía Capitalina. Y bueno, pues el exfuncionario es investigado por presuntas agresiones físicas, psicológicas, económicas y patrimoniales contra su esposa. Entonces ahí la información. Bien, tenemos el enlace de Manantiales. Ya está listo nuestro compañero Paco Olvera. Adelante, Paco, buenos días. Te escuchamos.
8: Gaby, ¿qué tal? Te saludo con mucho gusto esta mañana, ya de miércoles, llegando, Gaby, a la mitad de la semana. Te saludo con mucho gusto desde acá, desde la región de los cinco manantiales. Gaby, déjame platicarte de lo que sucede en esta región, y es que en el municipio de Nava, Coahuila, que hay un segundo implicado en estos hechos de una riña violenta que se dio hace aproximadamente 2 semanas, donde un joven de 20 años de edad resultó gravemente herido, ya que fue atacado con un palo de golf y con navaja. Bueno, pues te platico que Reinaldo

0: fue ingresado formalmente al centro penitenciario de Piedras Negras, luego de que un juez lo vinculara a proceso en agravio de un joven al que atacó con un palo de golf y con un arma blanca durante una reunión en un domicilio particular del municipio de Nava. Según informó Rigoberto Raúl Rodríguez Ríos, delegado de la Fiscalía General de Justicia del Estado, durante la audiencia inicial se acreditaron los elementos suficientes para dar continuidad a la investigación, por lo que se dictó como medida cautelar la prisión preventiva justificada. El imputado permanecerá recluido hasta su próxima audiencia, que se celebrará en un plazo de 2 meses, lapso que servirá para cerrar la carpeta de investigación y definir la situación jurídica definitiva de este joven. Así que bueno, con apenas 18 años de edad, Gaby ya se enfrenta a la justicia, mientras que su víctima, bueno, pues sigue con lesiones graves, desafortunadamente. Déjame platicarte del municipio de Allende, Coahuila, donde siguen festejando los 200 años de la fundación de aquel gran municipio. Como parte de las celebraciones de este 200 aniversario, Allende invita a vivir la callejoneada del Bicentenario, una experiencia llena de música, tradición, alegría y, por supuesto, Gaby, pues mucha, mucha convivencia familiar. Esta tendrá lugar el próximo 10 de julio a las 8 de la noche en la plaza principal para iniciar un recorrido por las calles Guerrero, Espiridión Peña y la calle Juárez, regresando nuevamente a la plaza principal donde habrá música y, por supuesto, habrá una gran, gran fiesta. Te repito, Gaby, la cita es este 10 de julio en la plaza principal a las 8 de la noche. Habrá regalos, habrá sorpresas, habrá música de banda. Y bueno, pues esta actividad, Gaby, se realiza en el marco de los 200 años de la Fundación de Allende Coahuila. Ricardo Treviño Guevara ha hecho todo un calendario de fiestas para celebrar lo que no es menor, son 200 años, Gaby, de la fundación de aquel gran municipio de la región de los Cinco Manantiales. Gaby, esta es la información que tenemos para ustedes, deseando que tengan un excelente día.
1: Gracias, Paco, por tu información. Excelente día para ti. Tenemos el enlace de deportes con nuestro compañero Israel Palacios. Adelante, buenos días.
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3: Hola, ¿qué tal, Gaby? ¿Cómo estás? Gusto en saludarte. Y bueno, pues ya concluyeron justamente el día de ayer los octavos de final con la clasificación de Suiza, que eliminó a Colombia en una dramática tanda de penales 4-3 tras empatar a 0. Con esto, este miércoles es el primer día de descanso absoluto sin partidos en el torneo tras 27 días consecutivos del fútbol. Las llaves de cuartos de final quedan listas con un claro dominio europeo, 6 de 8 selecciones, siendo Argentina la única sobreviviente de Conmebol y Marruecos de África. ¿Cómo está el calendario ahora? Francia, Marruecos, el jueves, España, Bélgica, el viernes, Noruega, Inglaterra, el sábado, y Argentina, Suiza, también este sábado 11 de julio. En otro tema, a las puertas de jugar los cuartos de final, estalló una bomba mediática. La Justicia Federal de los Estados Unidos y el FBI mantienen abierta una investigación sobre las operaciones financieras de la Asociación de Fútbol Argentino en territorio estadounidense. Se indaga el cobro de contratos millonarios con patrocinadores a través de una campaña intermediaria por posibles delitos de fraude bancario o lavado de activos, un tema que añade tensión externa al entorno del albiceleste en pleno torneo. En el béisbol de las Grandes Ligas, la acción no se detiene rumbo a la pausa del juego de estrellas. Los Rangers, que han ganado 7 de sus últimos 10 juegos y están a solo medio juego del liderato de la División Oeste de la Liga Americana, reciben justamente en el Globe Field a unos alicaídos Ángeles, quienes llegan con una racha de 7 derrotas consecutivas y un Mike Trout fuera por una lesión de tendón de la corva. Es todo en deportes. Que tengan un excelente miércoles. Hasta la próxima.
1: Gracias por tu información, Israel. Oiga, pues ya nos vamos. Agradecemos a nuestro auditorio por estar siempre bien informados, a nuestros amigos de Merco también, que nos acompañan durante esta hora de noticias. Regresamos por la tarde con una actualización. Se voy a estar, para que sepa, en punto de las 19 horas. Aquí le esperamos. Así que me despido. Se queda con la programación habitual de las estaciones de Grupo M. Yo soy Gabriela Pérez Ojeda. Y

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0: Pues hoy miércoles se prevé una vigilia a las 16 horas, que sería hora local, en la plaza el cónsul en La Guaira, el estado más devastado precisamente por los terremotos, y que poco a poco pues está retomando sus actividades con la reapertura de algunos pequeños comercios. Y en este estado costero, bueno, el desastre generó aproximadamente 1.2 millones de toneladas de escombros en las zonas más afectadas, según una evaluación preliminar del 29 de junio del Programa de las Naciones Unidas para el Desarrollo. Y de este total, aproximadamente 915 mil toneladas corresponden a edificios dañados, mientras que 332 mil toneladas provienen de artículos domésticos y pertenencias, ¿no?, de las personas. Y los mayores volúmenes se concentran en las zonas de Catia la Mar, Caraballeda y Urimare, las que identifica como áreas prioritarias para las labores de gestión de escombros, según dichas fuentes. Y varias organizaciones internacionales, bueno, se mantienen en La Guaira, y en las últimas horas llegó al país el secretario general adjunto de la Oficina de Naciones Unidas para Asuntos Humanitarios. Y bueno, pues él se llama Tom Fletcher, y se reunió el día de ayer martes precisamente con Delcy Rodríguez para la coordinación, ¿no?, de la respuesta a las consecuencias de los terremotos. Y bueno, él va a intervenir hoy miércoles desde Caracas en una sesión informativa virtual a nivel ministerial sobre la respuesta humanitaria a la tragedia, los próximos pasos y también lo que pueden hacer los estados miembros de la ONU para poder ayudar.
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0: El portavoz del secretario general de la ONU.
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0: Mencionó que la visita de Fletcher durará aproximadamente 4 días, durante los que
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0: ha prestado asistencia, así como altos cargos del gobierno y personas que colaboran en labores de búsqueda
4: lo más
0: y
4: importante,
0: rescate.
4: Nuestras
0: lo que sí
4: familias.
0: Es que un total de 14.664 personas
4: oficiales.
0: Se encuentran alojadas.
4: Retira la basura de coladeras y desagües. Evita cruzar ríos y arroyos crecidos. Y resguarda tus documentos en un lugar seguro. Estas
0: Héctor
4: pequeñas
0: Rodríguez,
4: acciones pueden proteger tu vida. En caso de emergencias, llama al 911.
0: Estos temas,
4: la prevención
0: pues,
4: es tu mejor decisión.
0: Como quiera, los rescatistas.

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0: las 9:22.
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0: Las 9 con 22 minutos.
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2: Las 9 con 30 minutos.
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0: La decisión de Estados Unidos de no extender automáticamente el T-MEC por un nuevo periodo de 16 años no es una buena noticia. Sin embargo, conviene colocarla en su justa dimensión. Más que el inicio de una ruptura, confirma el cambio de paradigma que vive el comercio internacional. El México que negocia hoy no es el mismo del 94. Durante más de 3 décadas, el TLC impulsó la formación de proveedores especializados, infraestructura logística, talento técnico, instituciones modernas y cadenas de valor altamente integradas. Nuestra vocación exportadora ya no depende exclusivamente de un tratado, descansa en capacidades productivas que tomaron décadas construir. Paradójicamente, muchos de los argumentos utilizados por Estados Unidos para justificar restricciones comerciales parten de una lectura incompleta. Cuando nuestro vecino del norte importa un vehículo ensamblado en Coahuila, por ejemplo, también está importando acero, motores, transmisiones, software y múltiples componentes fabricados por empresas norteamericanas, de aquel lado de la frontera. También conviene recordar que imponer aranceles tiene costos inmediatos. El consumidor, que también es votante, termina pagando más por un aguacate mexicano, por una cerveza Corona o por una camioneta Ram, de esas que hacemos aquí en Coahuila. En cambio, trasladar plantas y reconstruir cadenas de suministro puede tomar décadas. Es cierto que el viejo modelo de libre comercio prácticamente quedó atrás, pero dentro de ese nuevo escenario, México sigue siendo uno de los socios con mejores condiciones de acceso al mercado estadounidense y esa ventaja no es menor. Tan es así que el nivel de exportaciones de nuestro país se ha incrementado notablemente. La incertidumbre existe, nadie puede negarla, pero también existe una realidad mucho más sólida. Después de más de 30 años, la integración comercial de Norteamérica ya dejó de ser solo un tratado. Tan es así que los 3 países en conjunto somos anfitriones de la Copa del Mundo. Las reglas podrán cambiar, pero la realidad económica suele ser mucho más resistente que los ciclos políticos. Y ahí, precisamente, es donde encontramos la verdadera certidumbre. Te saluda tu amigo Enrique Martínez.
1: Que tengas un excelente día. Con 40 minutos.
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2: Las 9:50.

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0: las 9:56.
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Son las 10 en punto. 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

0: Ya a las 10, 5 minutos.
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0: Ya a las 10, con 22 minutos.
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3: 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Ya las 10 con 26 minutos.
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0: Ya a las 10:35.
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0: Ya las 10, con 40 minutos.
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0: Ya las 10, con 40 minutos.
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2: Ya a las 10:45.

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2: Ya a las 10, con 56 minutos.

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1: Ahora, las 11, 5 minutos.
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0: ahora, las 11:10.
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1: ahora, las 11 con 22 minutos.
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0: ahora las 11 con 22 minutos.
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1: Ahora, las 11, con 40 minutos.
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0: Ahora, las 11, con 40 minutos.
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0: Ahora, las 11, con 50 minutos.
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0: ahora, las 11:56.
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0: Ahora, las 11:56.
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2: Son las 12:15.

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2: Son las 12 con 26 minutos.
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0: Son las 12:30.
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0: Son las 12:40.
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0: Son las 12 con 40 minutos.
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0: Son las 12:56.
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0: La una con tres minutos.
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0: La una, con 10 minutos.
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0: La una con 15 minutos.
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0: La una con 15 minutos.
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1: La una con 26 minutos.

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2: La una con 40 minutos.
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1: La una con 45 minutos.
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0: La una con 50 minutos.
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0: La 1:56.
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0: 1:56.
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0: Son las 2:10.
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0: Son las 2:15.
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3: Son las 2:26.
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0: Son las 2:30.
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0: Son las 2:30.
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0: La decisión de Estados Unidos de no extender automáticamente el T-MEC por un nuevo periodo de 16 años no es una buena noticia. Sin embargo, conviene colocarla en su justa dimensión. Más que el inicio de una ruptura, confirma el cambio de paradigma que vive el comercio internacional. El México que negocia hoy no es el mismo del 94. Durante más de 3 décadas, el TLC impulsó la formación de proveedores especializados, infraestructura logística, talento técnico, instituciones modernas y cadenas de valor altamente integradas. Nuestra vocación exportadora ya no depende exclusivamente de un tratado, descansa en capacidades productivas que tomaron décadas construir. Paradójicamente, muchos de los argumentos utilizados por Estados Unidos para justificar restricciones comerciales parten de una lectura incompleta. Cuando nuestro vecino del norte importa un vehículo ensamblado en Coahuila, por ejemplo, también está importando acero, motores, transmisiones, software y múltiples componentes fabricados por empresas norteamericanas, de aquel lado de la frontera. También conviene recordar que imponer aranceles tiene costos inmediatos. El consumidor, que también es votante, termina pagando más por un aguacate mexicano, por una cerveza Corona o por una camioneta Ram, de esas que hacemos aquí en Coahuila. En cambio, trasladar plantas y reconstruir cadenas de suministro puede tomar décadas. Es cierto que el viejo modelo de libre comercio prácticamente quedó atrás, pero dentro de ese nuevo escenario, México sigue siendo uno de los socios con mejores condiciones de acceso al mercado estadounidense y esa ventaja no es menor. Tan es así que el nivel de exportaciones de nuestro país se ha incrementado notablemente. La incertidumbre existe, nadie puede negarla, pero también existe una realidad mucho más sólida. Después de más de 30 años, la integración comercial de Norteamérica ya dejó de ser solo un tratado. Tan es así que los 3 países en conjunto somos anfitriones de la Copa del Mundo. Las reglas podrán cambiar, pero la realidad económica suele ser mucho más resistente que los ciclos políticos. Y ahí, precisamente, es donde encontramos la verdadera certidumbre. Te saluda tu amigo Enrique Martínez.
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2: Son las 2:50.
3: 3, 2, 1. Nos fuimos, muchachos, venga.

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0: Las 3 con 3 minutos.
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0: Las 3 con 10 minutos.
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0: Las 3 con 15 minutos.
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3: Las 3 con 26 minutos.
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0: Las 3 con 30 minutos.
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0: de superior, ey.
1: Las 3 con 45 minutos.
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3: Las 3, con 45 minutos.
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3: Las 3, con 50 minutos.
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1: Ahora a las 4:05.

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0: hora a las 4 con 15 minutos.
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0: las 4 con 15 minutos.
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0: para las 4 con 22 minutos.
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0: ahora a las 4:26.
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2: Señoras y señores, este servidor se complace en presentarles

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0: La decisión de Estados Unidos de no extender automáticamente el T-MEC por un nuevo periodo de 16 años no es una buena noticia. Sin embargo, conviene colocarla en su justa dimensión. Más que el inicio de una ruptura, confirma el cambio de paradigma que vive el comercio internacional. El México que negocia hoy no es el mismo del 94. Durante más de 3 décadas, el TLC impulsó la formación de proveedores especializados, infraestructura logística, talento técnico, instituciones modernas y cadenas de valor altamente integradas. Nuestra vocación exportadora ya no depende exclusivamente de un tratado, descansa en capacidades productivas que tomaron décadas construir. Paradójicamente, muchos de los argumentos utilizados por Estados Unidos para justificar restricciones comerciales parten de una lectura incompleta. Cuando nuestro vecino del norte importa un vehículo ensamblado en Coahuila, por ejemplo, también está importando acero, motores, transmisiones, software y múltiples componentes fabricados por empresas norteamericanas de aquel lado de la frontera. También conviene recordar que imponer aranceles tiene costos inmediatos. El consumidor, que también es votante, termina pagando más por un aguacate mexicano, por una cerveza Corona o por una camioneta Ram, de esas que hacemos aquí en Coahuila. En cambio, trasladar plantas y reconstruir cadenas de suministro puede tomar décadas. Es cierto que el viejo modelo de libre comercio prácticamente quedó atrás, pero dentro de ese nuevo escenario, México sigue siendo uno de los socios con mejores condiciones de acceso al mercado estadounidense y esa ventaja no es menor. Tan es así que el nivel de exportaciones de nuestro país se ha incrementado notablemente. La incertidumbre existe, nadie puede negarla, pero también existe una realidad mucho más sólida. Después de más de 30 años, la integración comercial de Norteamérica ya dejó de ser solo un tratado. Tan es así que los 3 países en conjunto somos anfitriones de la Copa del Mundo. Las reglas podrán cambiar, pero la realidad económica suele ser mucho más resistente que los ciclos políticos. Y ahí, precisamente, es donde encontramos la verdadera certidumbre. Te saluda tu amigo Enrique Martínez.
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0: Paula.
1: Pina. La vida. Sinopsis. Objetivo.
2: Lema.
1: Filosofía. Feeling.
3: Ahora las 4 con 45 minutos.
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3: Ahora las 4 con 45 minutos.
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0: las 4 con 50 minutos.
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0: Ahora a las 4, con 56 minutos.
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0: Ahora a las 4, con 56 minutos.
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2: Son las 5 con 15 minutos.
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0: Son las 5 con 22 minutos.
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1: Son las 5 con 26 minutos.
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0: Son las 5:35.
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0: Son las 5:40.
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0: Son las 5:56 minutos.
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